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3: En el municipio de Naco continúan las labores de supervisión y remediación ambiental después del descarrilamiento de un tren de carga que provocó el derrame de aproximadamente 59,000 litros de hidrosulfuro de sodio. Equipos de los tres órdenes de gobierno mantienen la vigilancia en la zona, mientras especialistas evalúan posibles afectaciones al suelo y cuerpos de agua. Con 254 casos de afectaciones por calor y 10 defunciones en lo que va del año, Sonora encabeza a nivel nacional la lista de estados con mayor daños por temperaturas naturales extremas. Según el informe epidemiológico semanal de temperaturas naturales extremas, hasta el pasado 25 de julio la entidad reportó 199 casos de deshidratación y 55 golpes de calor, de los cuales 10 culminaron en fallecimientos. El reporte señaló que, comparado con el año pasado, los casos incrementaron un 51% y las defunciones disminuyeron alrededor de un 16%, pues a la misma fecha se habían presentado 168 casos y 12 muertes. Este año todos los decesos se han registrado en varones entre los 30 a los 94 años de edad, los cuales 8 residían en Hermosillo, uno en Aconchi y otro más en San Miguel de Orcasitas. El total de casos se ha presentado en 20 de los 72 municipios del territorio estatal, siendo Hermosillo 81, Guaymas 48, San Luis Río Colorado 35, Guatabampo 21, Cajeme 17 y Empalme 17, donde se han registrado el 88% de los casos totales.
4: Para Informe 24, Adrián López. Más información a un clic en audiorama.mx.
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4: Autoridades federales mantienen las acciones de inspección y monitoreo ambiental en el municipio de Naco, luego del descarrilamiento de un tren de carga que provocó el derrame de aproximadamente 59,000 litros de hidrosulfuro de sodio. La Profepa informó que hasta el momento no existe un riesgo inmediato para la población, mientras continúan las investigaciones para determinar el impacto ambiental y las responsabilidades correspondientes. Las autoridades federales mantienen operativos de vigilancia y revisión en la región fronteriza de Nogales como parte de la estrategia para frenar el tráfico de drogas hacia Estados Unidos. Las acciones se fortalecen tras recientes aseguramientos y sentencias relacionadas con el transporte de narcóticos en Sonora, con el objetivo de reforzar la seguridad en uno de los principales cruces internacionales del país.
5: Para Informe 24, Adrián López. Más información a un clic en audiorama.mx.
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6: ¿Qué es lo que estamos a rular? Y empezó el verano. ¡Fuego!

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3: Momentos de tensión se vivieron este miércoles en la carretera Hermosillo-Zaguaripa, luego de que un tráiler que transportaba 58,000 litros de gas natural terminara volcado a la altura del kilómetro 3, movilizando los cuerpos de emergencia. De manera preliminar se informó que el accidente pudo haber sido ocasionado por una falla en la unidad o por una pérdida de control del conductor. A pesar del fuerte impacto, el tanque permaneció intacto y no se registró fuga de combustible, evitando un riesgo mayor. El operador quedó atrapado entre los fierros de la cabina y fue auxiliado por personas que pasaban por el lugar. Posteriormente fue trasladado a un hospital para recibir atención médica. La secretaria de Agricultura de Estados Unidos, Brooke Rollins, visitó las instalaciones de inspección ganadera del puerto de entrada de Douglas, Arizona, y anunció una inversión federal de $25 millones para abrir una planta de dispersión de moscas estériles contra el gusano barrenador del ganado. El proyecto busca proteger a productores y animales de ambos lados de la frontera y respaldar la reapertura programada del comercio de ganado entre Agua Prieta y Douglas el 24 de agosto de 2026. Sin embargo, dijo, esta fecha no es definitiva. El Departamento de Agricultura de Estados Unidos, USDA, aclaró que podrá suspender o modificar el plan si aumenta el riesgo sanitario o México deja de cumplir las exigencias acordadas. La ubicación exacta para esta planta de mosca estéril no ha sido definida. El gobierno federal trabajará con el Departamento de Agricultura de Arizona para seleccionar el terreno, determinar la infraestructura necesaria y establecer el modelo de operación entre estas dos fronteras.
4: Para Informe 24, Saúl Rodríguez García. Más noticias a un clic en audiorama.mx.
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3: La Secretaría de Educación Pública informó a todas las autoridades estatales del sector en el país que para el inicio del ciclo escolar 2026-2027, el próximo 31 de agosto, deberá garantizarse que ninguna institución preste servicios educativos bajo la denominación o modalidad militarizada, castrense o cualquier otra que haga referencia a la instrucción o disciplina de carácter militar. La dependencia destacó que con base en las facultades constitucionales y la Ley General de Educación, el titular de la SEP, Mario Delgado Carrillo, solicitó a las Secretarías de Educación Estatales realizar una revisión exhaustiva de todas las autorizaciones, permisos y reconocimientos de validez oficial de estudios que se hayan emitido en sus respectivas entidades. El Instituto Nacional Electoral perfila solicitar 36.119 millones de pesos para 2027 con el propósito de fondear su gasto operativo prácticamente en los últimos términos del actual y organizar la elección de la Cámara de Diputados, entre otras actividades. De acuerdo con el anteproyecto de presupuesto 2027 presentado anoche en la Comisión Temporal en la materia, quedaría casi anulada la reducción de 375.9 millones de pesos prevista en la reciente reforma electoral que ordenó bajar sueldos, a fin de que ningún servidor público del INE gane más que el titular del Ejecutivo, así como la eliminación de algunos seguros como el de gastos médicos mayores.
1: Para Informe 24, Joel Sánchez. 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
1: ¿Bueno?
2: Sí, sí, Talía, ¿hablas tú?
1: Sí, ¿quién habla?
2: Eric, ¿cómo estás?
1: Bien, ¿y tú?
2: Oye, pues hoy hay una función muy buena. Quería ver si querías ir al cine.
1: ¿Ahorita?
2: Pues, es a las 8.
1: Es que me da pena.
2: ¿Pero por qué?
1: Pues porque hace mucho no te veo.
2: Yo tampoco, pero vamos, ¿no?
1: No sé, déjame ver.
2: ¿Qué tienes que ver?
1: Tengo que ver, pedir permiso.
2: ¿Y a quién pídele permiso?
1: Es que ahorita no está mi mamá.
2: Entonces, ¿me hablas o te hablo al rato?
1: No, háblame al rato.
2: Ok.

0: qué? Que mejor Aureo se ría por mí.
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1: El informe del tiempo para este día se contará con una temperatura máxima de 33 grados y una mínima de 29 grados centígrados. El cielo estará soleado con una humedad de hasta el 75%. Para hoy no hay posibilidades de lluvia. El viento se prevé en dirección variable de 20 a 30 kilómetros por hora, con posibles ráfagas de 40, 50 o 60 kilómetros por hora, lo que indica que este día estará el puerto cerrado para todo tipo de navegación, dadas las condiciones climatológicas. Amanecerá a las 5 de la mañana con 36 minutos y la puesta de sol será a las 7 con 42 minutos de la tarde. La primera bajamar fue a las 4 con 7 minutos de la mañana y la siguiente bajamar a las 5 con 11 minutos de la tarde. La primera pleamar será a las 11 con 8 minutos de la mañana y la siguiente pleamar a las 10 con 44 minutos de la noche. Hoy tendremos un total de 14 horas y 55 minutos de sol, mientras que el coeficiente de mareas será de 61, lo que indica que tendremos un promedio medio. Esto se debe a que la luna se encuentra entre las fases de cuarto menguante y luna nueva. Se recomienda implementar medidas de seguridad a todo tipo de navegación.
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1: El informe del tiempo para este día se contará con una temperatura máxima de 33 grados y una mínima de 29 grados centígrados. El cielo estará soleado con una humedad de hasta el 75%. Para hoy no hay posibilidades de lluvia. El viento se prevé en dirección variable de 20 a 30 kilómetros por hora, con posibles ráfagas de 40, 50 o 60 kilómetros por hora, lo que indica que este día estará el puerto cerrado para todo tipo de navegación, dadas las condiciones climatológicas. Amanecerá a las 5 de la mañana con 36 minutos y la puesta de sol será a las 7 con 42 minutos de la tarde. La primera bajamar fue a las 4 con 7 minutos de la mañana y la siguiente bajamar a las 5 con 11 minutos de la tarde. La primera pleamar será a las 11 con 8 minutos de la mañana y la siguiente pleamar a las 10 con 44 minutos de la noche. Hoy tendremos un total de 14 horas y 55 minutos de sol, mientras que el coeficiente de mareas será de 61, lo que indica que tendremos un promedio medio. Esto se debe a que la luna se encuentra entre las fases de cuarto menguante y luna nueva. Se recomienda implementar medidas de seguridad a todo tipo de navegación.
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2: Bienvenidas y bienvenidos a Revista del Consumidor Radio. Soy Joy Ramírez y en esta ocasión nos acompaña la chef Erika Fonseca para preparar el platillo Sabio Profeco de este mes. Muchas gracias por acompañarnos, bienvenida.
3: Vamos a preparar unas deliciosas setas al pibil. Para preparar nuestro platillo necesitaremos 4 tazas de setas deshebradas, media cebolla fileteada, 30 gramos de pasta de achiote, un clavo de olor, 2 pimientas gordas, 1/4 de taza de vinagre blanco, 1 taza de jugo de naranja agria, 2 chiles guajillos y 1 cucharada de aceite. Para la cebolla encurtida, media cebolla morada fileteada, 2 chiles habaneros fileteados, 1/4 de taza de vinagre blanco o de manzana, el jugo de 2 limones, 1 cucharadita de comino en polvo, 1 cucharadita de orégano seco, media cucharada de aceite de oliva y sal y pimienta. Para la salsa de habanero que acompañará al platillo vamos a ocupar 5 chiles habaneros, 2 dientes de ajo asados, 1/4 de cebolla, el jugo de 1 limón y 1/4 de taza de aceite de oliva. Y finalmente, para servir nuestro platillo, medio kilogramo de tortillas y 1 taza de frijoles molidos. Para el adobo de nuestras setas al pibil, comenzaremos desvenando nuestros chiles guajillos, retirando el tallo y todas las semillas. Ahora directamente al fuego, llevamos los chiles por aproximadamente 8 segundos para asar. Se darán cuenta que están listos cuando la piel de los chiles se encuentra brillosa. Esto hacemos para liberar todo el aceite de nuestros chiles. Después, los remojamos en agua caliente de 10 a 15 minutos para suavizarlos. Para preparar nuestro adobo, licuamos los chiles guajillos, el achiote, el vinagre, el jugo de naranja, el clavo, la pimienta gorda y un toque de sal. Ojo, si consiguen naranja agria, pueden omitir el vinagre. Licuamos muy bien y reservamos. Ahora, calentamos el aceite vegetal en una sartén y acitronamos la cebolla por un par de minutos. Después, agregamos las setas previamente deshebradas e incorporamos con la cebolla. Antes de que las setas suelten todo su jugo, agregamos el adobo y mezclamos hasta que todas queden cubiertas. Probamos y, de ser necesario, volvemos a salpimentar. Dejamos cocinar por aproximadamente 8 minutos hasta que el adobo haya reducido. Las reservamos y ahora vamos a nuestra salsa de habanero. En un comal, colocamos los chiles habaneros, el ajo y la cebolla y los asamos hasta que estén tatemados. De esta manera sueltan todos los aceites. Después, los retiramos del fuego y los llevamos a licuar con la cebolla, jugo de limón, sal y pimienta. Ahora agregamos nuestro aceite de oliva en forma de hilo, sin dejar de licuar, para emulsionar y obtener una textura entre salsa y aderezo. Rectificamos la sazón y reservamos. Ya que tenemos nuestra salsa lista, vamos a preparar nuestra cebolla encurtida. Utilizaremos la cebolla morada fileteada, chile habanero fileteado, orégano y comino molido, también jugo de limón.

0: morado. Finalmente, para servir nuestro platillo, calentamos muy bien las tortillas y untamos un poco de frijoles negros molidos. Agregamos nuestras setas al pibil y acompañamos con la cebolla encurtida y la salsa habanero al gusto. ¡Listo! Ya podemos disfrutar nuestros tacos de setas al pibil. Recuerden que el platillo Sabio Profeco es muy fácil de preparar, tiene buen sabor, aporta un balance nutricional y rinde para varias porciones. Anímense a prepararlo y cuéntenos en nuestras redes sociales cómo les fue. No olviden que también pueden ver esta receta en nuestro canal de YouTube Profeco TV. Yo soy la chef Erika Fonseca y fue un gusto cocinar con ustedes en Revista del Consumidor Radio.
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2: Ahora cuéntanos, una vez que ya nos has platicado la receta y el procedimiento, queremos saber acerca de tu cocina y también de ti, ¿cómo fue que empezaste tu camino en la gastronomía?
0: Pues mira, yo primero les quiero contar esto, yo no quería estudiar gastronomía, yo quería ser doctora. Entonces mi meta era como salvar a la gente de ser diabético. Era como mi sueño porque mi mamá es diabética.
2: Tu objetivo.
0: Entonces,
2: ¿no?
0: Ajá, era como mi objetivo siendo doctora. Entonces, bueno, por mil cosas no logré como ya mantenerme ahí en la carrera, solo estuve 6 meses y después me gustaba mucho cocinar desde chiquita. Eso sí, con mi abuelita paterna y con mi mamá, pues siempre me involucraron en la cocina. Y dije, bueno, pues será como otra rama en la que a lo mejor yo puedo hacer algo por las personas en esta cuestión del cuidado, ¿no? De la salud. Y por eso creo que la gastronomía me llamó la atención, porque creo que a través de la alimentación, pues obviamente podemos mantenernos sanos, ¿no? A través de lo que le damos a nuestro cuerpo. Y por eso fue que empecé a decidir estudiar gastronomía. Soy licenciada en gastronomía.
2: ¿Y actualmente cómo definirías tu cocina?
0: Mi cocina es práctica, balanceada, sí cuido muchísimo que sea balanceada y que sea creativa también, ¿no? Que no te aburras utilizando el mismo ingrediente, sino que también le des cierta variedad, ¿no?
2: Versatilidad.
0: Exacto.
2: También. Y respecto a la combinación de ingredientes, me llama la atención el platillo de este mes, que fue

0: acostumbrados a que el platillo
1: con carne de cerdo,
0: ¿no?
1: Sí, es como la clásica.
0: Ajá. ¿Y cómo fue que tú pensaste en las setas?
1: Pues mira, te voy a compartir algo. Hace unos años, no ya bastantes años, fui vegetariana. Y dejé de serlo por una razón muy, muy buena. Yo daba clases de cocina mexicana. Entonces era un poco complejo cuando había, no sé, receta de carnitas, receta de cochinita pibil, receta de tacos, no sé, tacos al pastor, infinidad de recetas que llevan proteína animal, y cuando las probaba, pues me caían muy mal, ¿no? El organismo es muy inteligente, nuestro cuerpo es muy inteligente, y si tú le empiezas a acostumbrar a darle cierto tipo de alimento, obviamente le dejas de dar uno, va a reaccionar, y eso es muy normal. Entonces, pues fue imposible, ¿no? De esta forma, o me enfermaba, o también no probaba los ingredientes, los platillos de mis alumnos, entonces decidí no, pero en esa búsqueda de recetas, que yo soy muy taquera, entonces decía que un taco que me guste mucho es el de cochinita pibil, la verdad, ¿no?
0: Sí.
1: Entonces dije, ¿cómo lo puedo hacer para que no extrañe un taco de cochinita pibil? Entonces dije, claro, las setas, me gusta mucho utilizar las setas porque tienen la consistencia como de carne, como carnosita.
0: Sí, la textura.
1: No, la textura. Generalmente los hongos, las setas y también los hongos portobelo, tienen esa textura que es como carnosa, y hasta la forma en que como la deshebramos se ve como si fuera carne. Y ya de paso, pues tienes toda tu porción de verduras, ¿no? Que eso es lo que siempre busco en mi comida de todos los días. Por eso es que se me ocurrió ese tipo de receta, que adaptar una, o sea, la que ya existe de cochinita, pues hay que convertirla a una receta que tenga más fibra. ¿Y cómo? Pues haciéndola con setas.
0: Y ya habías colaborado con nosotros,
1: sí,
0: ¿no?
1: Sí, el año pasado, a principios de año, recuerdo, hicimos una receta de mole de olla verde.
0: ¿Y cuál ha sido tu experiencia de venir aquí a la grabación,
1: yo
0: de colaborar acá?
1: Quedo fascinada, porque he aprendido yo, y también sé que al transmitir una receta así, ¿no? Que quede práctica, alcanzable, económica y nutritiva, pues siento que ya dejé un granito.
0: Sí, para que repliquen la receta. Y finalmente, ¿cuál sería tu consejo para que justo las personas se acerquen de nuevo a la cocina y tengan este acercamiento con los ingredientes?
1: Pues yo, mi consejo sería vayan a los mercados y que se animen un día, que compren un espárrago, unas calabazas, lleguen a su casa y las cocinen, ¿no? Yo creo que a través de Profeco en el canal pueden encontrar muchísimas recetas. Entonces es eso, que se animen, que se dé la oportunidad de fallar también, porque así es la cocina, un poquito de prueba y error, y sería eso, que se animen a probar ingredientes que a lo mejor nunca han probado y que se pueden sorprender un montón con el sabor, y que hasta pueden descubrir una técnica maravillosa de cómo saben más ricos, ¿no? Okay. Ese sería como mi mayor consejo, que visiten mercados, supermercados, que compren un ingrediente, el que quieran, y que lleguen a cocinar.
0: Que se atrevan.
1: Que se atrevan.

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1: Hola, ¿qué tal? Muy buenos días. Bienvenidos nuevamente a La Proteína Mañanera a través de Super 96.5 FM. ¿Cómo amanecieron en este bonito martes acalorado? La humedad, todo lo que da en agosto, así que pues a darle. Día, ¿qué estamos hoy? 4 de agosto, ya estamos a 4, ya huele a pestajía de la Navidad y está muy cercana a la Navidad. Fíjate, parece que no, pero mira, ya nada más nos queda el grito, el Día de Muertos y Halloween, el Día de Muertos y tracas. Es más, el Día de Muertos y Navidad están prácticamente a la misma altura, como quien dice, así que pues sí.

Blanca. ¿Cómo están? Bienvenidos. 638-383-6825 para que ustedes que están ahorita, a lo mejor, ¿por qué no?, en su casita, y afortunados que están trabajando en un lugar cómodo, un lugar con aire acondicionado, pues saludos, y los que no, todos mis respetos, la verdad, está ahorita el calor, ay, Diosito santo, mucha gente dice, ay, me encanta el calor, qué bueno, pero no te veo dormir sin refrigeración, ¿verdad? Y si eres de las personas que hace ese sacrificio tan grande, mira, mis respetos, porque pues obviamente no todas las personas tienen la manera, ¿no?, de pasar los calores o los fríos de una manera más cómoda, ¿no?, y menos agresiva, así que pues a darle, ya nos tocó aquí, así que pues ni modo, para echar para atrás. 638-383-6825, ese es el número en el cual ustedes sin ningún problema pueden comunicarse y decirnos qué canción les gustaría escuchar en esta bonita mañana, mandar algún saludito, pedir alguna rola. Ustedes son los que mandan, eso siempre tienen que tenerlo, pero bien marcado. Nosotros trabajamos por y para ustedes que están del otro lado de la radio. Siempre para nosotros es prioridad el escucharles, el verlos, el estar ahí con ustedes, que nos mandan la fotito, que nos piden alguna canción, que nos mandan algún saludito, que comparten algo con nosotros, que nos pegan la regañada, como cuando me habla Mari y me regaña porque pongo reggaetón, etcétera, etcétera, etcétera. Ustedes son los que mandan, nosotros trabajamos para ustedes, así que a darle. Nos piden una de Chalino, no tengo a Chalino, señor, entienda. Ay, Diosito santo, cuando tienes un alguate de amigo que está duro y dale. Qué bárbaro, mijito. Llega al trabajo mejor en lugar de estar haciendo tus cosas. Llega tarde el muñeco al trabajo y todavía pide canción de Chalino en la super. No, pues cuando, ¿verdad? Ahí, así no funciona, oiga, que yo sepa. Número de cabina, 638-383-6825. Ese es el número de cabina, no mi número personal, ha de saber usted. Así que pues a darle como debe de ser, ¿no? Y bien, déjame platicarte, ¿ya fuiste a ver la película de Spider-Man? Uy, no, te platico, déjame saco acá mi lavadero para platicarte todo mi tema. Ayer íbamos a ir, la familia íbamos a ir a ver la película de Spider-Man, ¿era las qué? 5:25 la función. Sí, eran las 5:25. Mi hermana y yo llegamos temprano, los compadres no llegaron temprano, llegaron a penitas, y adivinen qué, llegamos a las 4:45, la función era a las 5:25, había chorrocientos mil de personas y no encontramos boletos, no había boletos para las siguientes dos, es más, no había boletos para las funciones después. Y yo, ¿qué onda si se estrenó la semana pasada? Pues para que veas, así viene de fuerte Spider-Man. Mi esposo y yo ya la vimos la semana pasada, el jueves pasado, y la vimos en inglés y también estaba atascado. Llegamos una hora antes para poder asegurar que íbamos a tener compramos los boletos, de hecho, temprano saliendo de aquí de la radio. Mi esposo llegó, compró los boletos y en la tarde, una hora antes, llegamos para comprar todas las chucheras, ¿no?, que nos íbamos a infundar ahí viendo la película, y apenas así la hicimos, ¿no? Y a ver si ahora sí alcanzamos, comadre, porque vamos a irnos ahora sí el jueves bien temprano. Voy a comprar los boletos saliendo yo también otra vez de la radio, porque no pensé que siguiera el éxito tan rotundo de la película. Porque el horario no era tan tarde, o sea, te la creo de que las horas más tarde, ¿no?, de cuando sale la gente del trabajar, pero a las 5:25 ya no había boletos, compa. No, hombre. Y pues se platicó esto porque se agarraron a moquetazos, lo que parecía, no aquí en Peñasco, ¿no?, que yo sepa, pero lo que parecía una función normal de Spider-Man terminó convirtiéndose en la 4K, porque se agarraron, pero mira, aguaquetazos. Esto pasó en la India, en la ciudad de Nueva Delhi, porque un espectador que presuntamente ya había visto la película empezó a contarle la trama completa a la persona con la que iba, y esto molestó al resto de los asistentes y pues agarraron aguaquetazos, o sea, es decir, le hizo spoilers a la persona que iba junto a él, pero lo hizo no así como que bajito, sino lo empezó a decir muy muy fuerte, a toda la gente que estaba alrededor de él lo escuchó y pues se encabritaron. Después de todo eso se pudo ver el video donde se empezaron a agarrar, pero mira, a darse con tocho, se creían el Spider-Man contra, no sé, contra el Venom, y se agarraron, ¿no? Grabaron el video, hubo discusiones hasta que empezó primero a alegar, ¿no?, de que cállese, ¿para qué lo dice? Hay gente que no le hemos visto, ¿no?, de los spoilers, etcétera, etcétera, etcétera. Se empezaron a calentar las cosas y después se fueron los empujones hasta que se agarraron, ¿no? De acuerdo con la información difundida en este video viral, el señor acudió nuevamente a ver la película con otra persona
Y pues durante la proyección comenzó a explicarle a la muchacha que iba con él distintos momentos importantes de la historia para que comprendiera mejor, ¿no?, lo que era la película. Sin embargo, pues como te repito, la bronca no es que le haya platicado a la que lo acompañaba, sino el volumen en el cual daba sus comentarios, y pues las personas que estaban cerca estaban escuchando, ¿no?, las revelaciones de la trama, y pues obviamente la gente se encabritó. Conforme iba avanzando la película, la incomodidad de los asistentes fue aumentando debido a que los comentarios incluían acontecimientos que todavía no aparecían en la pantalla, y este güey se los estaba diciendo, y pues empezaron a darse sopecazos, sopapos, total, videos, darse de golpes, o sea, no, se empezaron a dar con todo ahí. Qué bonito, qué bárbaro. Y en las imágenes que están difundidas ahí en las redes sociales, se puede ver a varios espectadores que dijeron, ¿sabes qué? No vine a ver si puedo, sino porque puedo vengo, y vamos a ver si no te das, a ver, esta escena la viste en Spider-Man, pues tómala, y pedía puras estrellitas el muchacho, tanto sopapo que le llovieron sopapos, la verdad. La discusión comenzó a intercambios verbales, después a intercambios físicos, y en el video se puede ver como varios, eran como 8 personas que se le fueron a los sopapos al fulano para ver si ya dejaba de decir sus tonteras, ¿no? El altercado, por supuesto, interrumpió la función, generó sorpresa entre quienes pues querían ver la película, y pues tuvieron que cerrar la proyección de esa función. ¿Qué culpa tienen los demás? Ninguna, ¿verdad? Me imagino que a lo mejor les dieron algún boleto compensatorio para que vean la función en otra ocasión, etcétera, ¿no? Hasta el momento pues no han dicho nada, pero se agarraron, mira, macizo. ¡Qué bárbaro! Así sí me gustaría ver al cine, ¿no? Nada, es cierto. No, dice, bueno, hay comentarios, ¿no?, que dicen por acá que no es para tanto. Otros dicen, sí, lo comprendo, sí, me da coraje. Hubo quienes aprovecharon esto para recordar la importancia de mantenerse en silencio. Mira, te voy a ser honesta. Yo cuando fui al cine, me tocó que una persona a un lado trajera el teléfono celular con el brillo al máximo, y a cada ratito estaba checando el teléfono, y yo, hijuela, no hallaba la puerta yo. Y es de cuenta de que, obviamente, para no molestar a los que estaban de su lado, se ponía el mugre teléfono del lado mío, y yo ahí chutándome todo el brillo de la pantalla. Yo también lo hago, muchas veces checo el teléfono, pero yo le pongo siempre, le ponemos mi esposo y yo, el vibrador, el teléfono, para que en modo sabroso, como digo yo, en modo vibrador, para que no moleste el sonido. Si suena el teléfono, pues, y es importante y tenemos que contestar, pues nos salimos de la sala. Y si tengo que checar el teléfono por algún WhatsApp o algo, o por lo que tú quieras, yo bajo el brillo al mínimo para no molestar a las personas que están a un lado. Si llevas niños, también hay funciones que sí son aptas para los niños, y si tú vas a ver una película infantil, pues te aguantas que estén los niños llorando, ¿no? ¿Por qué? Porque pues los niños son el público al que va dirigida esa película. Sin embargo, si tú los llevas a ver La Odisea, si tú los llevas a ver otra película y el chamaco está llore y llore, ten tantita jefecita y saca a tus hijos de ahí, por favor. Es de verdad, el cine no es para todos. Ya a mí me ha tocado ver que hay familias que van muy a gusto, guachuga. Hay gente que no, hay niños que no les gusta ir al cine. Hay gente que se la lleva hablando a mitad de la película. ¿Cómo caen gordos? Verdaderamente que caen gordos, ¿no? Te la creen momentos de que todos gritan de que, porque se asustaron, o porque, les dio mucha risa algo. Pero estar plática y plática durante la película también es una mentada. O sea, hay que tener poquito de educación cívica y respetar que no estás en un lugar únicamente para ti, sino que tienes que respetar desde tu asiento. Hay gente que agarra y se agarra de los dos mugres, descansabrazos. ¡Uy, no! O se abren de patas y las piernas están hasta el otro lugar, la rodilla tuya, o sea, tú te tienes que sentar como modo princesa de Gales, porque pues la otra persona tiene abiertas las patotas y sus rodillas ya están en el espacio que tú rentaste para ver la película, que es justamente lo que es lo largo de la butaca. Tampoco pateen los asientos de enfrente. ¿Cómo me repatea? Me ha tocado, sobre todo porque son pequeños, son niños, y ¡tas! Le pegan la patada, y ¡tas! Le pegan la patada, y yo, ¡uy, no! Con ganas de decirle, mijito, no te quieres sentar en otro lugar, pero pues bueno, se debe de comprender, también debemos de tener un poquito de comprensión y empatía ante la situación de las demás personas. Así que, tantita jefecita, no sean gachos, por favor, digo yo, ¿no? Pienso, creo, opino, ¿no? Dice por acá, ya te escuché, al rato te doy tus reggaetonazos. Eso, ya me mandó mensaje Maribel, lo que le digo. Ella siempre me manda mensajitos para regañarme, ni modo, tenía que ser así, man. Ya me está mandando unos WhatsApps acá. ¿Qué apellidos tiene más A?
Y ahorita lo voy a escuchar para platicarles el chistarete que me está platicando por acá, Mari. Le pongo reggaetón, Mari. Usted dígame cuál quiere, la gasolina. Mari es que es una señora que siempre nos escucha y siempre nos regaña. Y me dice, ya te voy a regañar, que estás con tu reggaetón. Y que música. Le dije, ahorita le voy a poner unas canciones para que se ponga a perrear hasta abajo. Ya como se levante, pues ya ni modo, ¿verdad? Pero la perreada nadie se la va a quitar. Así que, pues bueno, vamos a iniciar el día de hoy con reggaetón. No, no es cierto. No voy a iniciar con reggaetón porque si no Mari me va a golpear. Ya la conozco, ya le sé el modo. Así que pues bueno, ya después de haber visto esto, tú dime, opina, platícame. Ah, como por ejemplo, ¿no fueron ustedes a ver el partido al cine? Fíjate que no pensé que se fuera a vivir tan bien la dinámica, pero fuimos a ver los dos partidos. Tres. Sí, fuimos a ver los tres partidos, el de Corea. Ah, no, no es cierto, no fuimos a ver el de Corea. Fuimos a ver el de cuando jugó contra Ecuador. Bueno, los dos últimos de la selección los fuimos a ver al cine y estuvo increíble, la verdad. Dicen que se juntaron varias salas y dicen que en una de las salas tiraron hasta la soda para bañar a los demás. En la sala donde nosotros nos tocó estar, gracias a Dios, no. De hecho, nos tocaron unos muchachitos jovencitos atrás de nosotros. Y yo, mijo, vea que no vas a tirar la soda. No, señora, no se preocupe. Y yo, esto, Tilín, es que ya me vio de la tercera edad del muchacho. Y dijo, no, pues la viejita. Esta se va, la mejor, el diabetes, y si le tiro la soda se le sube el azúcar, entonces no lo hizo, ¿no? Pero muchas veces te digo, como por ejemplo, cuando vas a ver el fútbol y esta vez que lo proyectaron en el cine, no, hombre, se puso bomba y uno se puso histérico, un chamaco terminó sin camiseta porque metió gol México, gritamos como locos, todo el mundo llenando los baños al medio tiempo porque es cuando se nos ocurría ir a hacer pipí, así que pues bueno, dependiendo de la situación y el lugar, debe de ser tu comportamiento, así que platícame cuál ha sido tu experiencia, buena o mala, bueno, más bien mala, para chismorrear a gusto y sabroso, buena o mala, de cuando has ido al cine, platícame. 638-383-6825. Vámonos a musiquita, que vamos a escuchar, vámonos con la de Sunflower, que esa es una canción de la película de Spider-Man, pero la película de Spider-Man Into the Spider-Verse, esta canción de Post Malone, que pues es prácticamente una de las parte del soundtrack y de las canciones que más han pegaron durante ese verano, ¿no? Vamos con, se llama Sunflower de Post Malone en La Proteína Mañanera. Número en cabina 638-383-6825. Platícame, ¿ya fuiste a ver la película de Spider-Man? ¿Te gustó? Platícame los spoilers que tiene, yo ya la vi, así que no hay ningún problema. No te voy a platicar spoilers al aire porque pues quiero mantener mi integridad física, no sé que están aquí afuera esperando y me agarran aguaquetazos, pero lo que sí te puedo decir es que está muy buena la película, muy buena. Vámonos a música, estás en La Proteína Mañanera, yo soy Obed Lin y es un placer como todos los días que me permitas acompañarte, que me permitas estar contigo en este bonito día y por supuesto dando todo lo mejor de nosotros. Recuerda que en La Proteína Mañanera el ingrediente principal eres tú que nos sintonizas. 638-383-6825. Iniciamos en 3, 2, 1, vámonos.

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escuchamos a la señorita Paulina Rubio con la canción Tal vez y tal vez quizás, una canción del año del caldo, pero que pues bueno, le pegó en su momento y es de las pocas románticas decentes que tiene Paulina Rubio, a mi gusto, a mi parecer. 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Vámonos a música, vámonos con esto de Shakira, vámonos con esto que se llama Te aviso, te anuncio que hoy renuncio. En la proteína mañanera. Y no, no renuncio.

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0: son las noticias. Turistas estadounidenses denunciaron haber sido detenidos por elementos policiales en Puerto Peñasco, Sonora, y presuntamente obligados a pagar una gran cantidad de dinero sin un motivo aparente. De acuerdo con los testimonios difundidos por familiares, los hechos habrían ocurrido durante su estancia en este destino turístico, donde aseguran que las detenciones se realizaron sin explicación clara y bajo condiciones calificadas como irregulares. Hasta el momento, autoridades municipales o estatales no han emitido un posicionamiento oficial respecto a estas acusaciones. Ante esta situación, familiares de los afectados hicieron un llamado a extremar precauciones al viajar a Puerto Peñasco, advirtiendo sobre posibles abusos por parte de elementos de seguridad. Agosto podría convertirse en un mes más lluvioso que julio en Sonora, de acuerdo con el pronóstico de la Conagua, que prevé un incremento en las precipitaciones impulsadas por el monzón mexicano, sin que ello signifique el fin de las altas temperaturas. Las temperaturas elevadas persistirán este lunes y posteriormente podrían disminuir ligeramente antes de volver a incrementarse a partir del martes. Aunque aumentarán las probabilidades de precipitación, las temperaturas superiores a los 40 grados centígrados continuarán en gran parte del estado sonorense. 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

escuchamos a Vilma Palma y Vampiros con la canción Otra Canción de Amor, vaya, así se llama. Y antes de irnos a la siguiente rola, déjame decirte y platicarte la siguiente nota que va a llegar a ti gracias a nuestros amigos de Arco de Grupo Castillo Félix, porque déjame decirte que, como tú 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No tengo canción de los Cadetes de Linares, por favor, evíteme la pena de negárselas, porque no tengo canciones, no porque no me gusten, sino porque no tengo de esas rolas ahorita. Voy a buscar un cover, fíjate, porque no están dando guerra, y lo voy a poner. Carlos y José, tampoco tengo Carlos y José. Ya no voy a decir nada, mejor voy a irme directamente a la siguiente nota, que es que te platico y te digo que ya salió como que una fotito así, una foto que subieron en redes sociales, porque Mr. Beast se casó ya el pasado mes de julio, una boda, a pesar de que pues Mr. Beast pues se tiene la mayor cantidad de suscripciones de los videos más vistos en la historia de YouTube, pues en esta ocasión quiso tener su fiesta bastante privada, una boda que se realizó en julio, el 14 de julio, pero que comenzó en esa fecha, sin embargo, pues duraron una semana o poquitos más, 10 días, donde los 70 invitados, que fueron solamente 70 invitados, que era la familia de la novia, del novio y las amistades en común y cercanas, son los que estuvieron en esta isla paradisíaca en Necroland, que es una isla privada que está en las Islas Vírgenes Británicas, y que esta le pertenece a Richard Branson, a un empresario importantísimo a nivel internacional, que les prestó esta, o les rentó, no sé, ¿cómo se llama? Esta isla, y ahí sí la pudo hacer su fiesta, muy a gusto, muy contentos, estuvo muy privado todo, pusieron una fotografía donde ponen incluso en el perfil Mr. Beast, y él se refiere a su esposa como Mrs. Beast, así que pues ya lo sabes, ya se casaron, tuvieron una boda muy íntima, muy bonita, con comida a todo lo que da, hicieron diferentes tipos de actividades durante todos los días que estuvo la familia y las amistades en esta isla, celebrando con amor la unión de este parecito. Así que pues bueno, la señora o Mrs. Beast se llama Tía. Déjame platicarte que se llama Tía, ¿qué? Tía Buysen. Ella es de origen sudafricano, es maestra, es autora de libros y también es otra creadora de contenido. Así que pues vamos a ver que Dios les conceda muchísimos años juntos y pues vámonos, ¿verdad? Ya se casó Mr. Beast. Ahora sí se refiere a ella como Mrs. Beast. ¡Ay! Vámonos a música porque están duro y dale aquí con el Metro Valderas del Tri. ¡Qué bárbaro, señor! ¡Bien, cada guerra! Vámonos con esto, ya sabes, si tú tienes alguna canción, sin ningún problema la puedes pedir al WhatsApp de la radio, 638-383-6825. Ojo, mi comentario no es para la gente que nos manda WhatsApp a nuestra estación, yo feliz de la vida, pero acá me están mandando, mira, me ponen acá en mi WhatsApp personal, una de los caminantes, de los cadetes, Carlos y José, el Metro Valderas, pues con el Tri, a ver si así le latino al gusto del locutor. ¿Cómo? No es que sea de mi gusto, no, compañero.
chale contigo obviamente es si tengo o no la canción disponible en la estación. Y la del Tri con el Metro Valderas, Chita, Chivino, Chita presente. Así que si tú quieres una canción, adelante. Fíjate que justamente ayer nos pidieron, se equivocaron y nos mandaron un WhatsApp acá y dice la canción "Qué suerte tuve" de Los Traviesos de la Sierra. Y yo, pues, ¿cómo voy a ponerle esa si no la tengo, ¿verdad? 638-383-6825. Vámonos a música. Vámonos con esto para el Chuyo. Se llama Metro Valderas del Tri. En la proteína mañanera, no le cambies y apúrate, mijito, que ya se hambre.

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0: Acabamos de escuchar al señor Eros Ramazzotti con la canción Otra Como Tú, y justamente es con la canción con la cual nos despedimos en esta bonita mañana. Y muchísimas gracias de nueva cuenta, agradeciéndote por estar aquí con nosotros, por permitirnos acompañarte un día más en La Proteína Mañanera. Muchísimas gracias, mi nombre es Obed Lynn, deseo que tengas un hermosísimo resto de día martes, y no me queda más que decirte, hasta la vista, baby.
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2: Desde la redacción de Informe 24, estas son las noticias. A unos días de que concluya el periodo vacacional de verano, comerciantes del Malecón Fundadores y del área de Playa Hermosa coincidieron en que la afluencia turística ha sido variable, con opiniones divididas sobre los resultados de la temporada. Mientras algunos consideran que hubo una importante presencia de visitantes durante junio y julio, otros aseguran que las ventas estuvieron por debajo de las expectativas y que el flujo de turistas disminuyó en las últimas semanas. Martín Hernández, locatario del Malecón, señaló que durante gran parte del verano se registró una buena afluencia de turismo nacional, incluso superior a la observada en Semana Santa.

0: y diversificar los eventos para atraer un mayor número de visitantes, además de continuar mejorando la coordinación entre autoridades y el sector turístico. Como Sergio N., fue identificada la persona que perdió la vida trágicamente durante la tarde-noche del pasado viernes, tras registrarse un fuerte choque frontal y volcadura en la carretera que comunica Pultarco Elías Calles con Puerto Peñasco. El percance ocurrió a la altura del ejido San Felipe, en una vía de doble sentido, donde dos vehículos se vieron involucrados en un aparatoso impacto que dejó a una de las unidades volcada sobre la carpeta asfáltica. Tras el reporte recibido a través del C5, elementos de corporaciones de seguridad y cuerpos de emergencia se movilizaron de inmediato al sitio. Al arribar, los socorristas confirmaron que una persona ya no presentaba signos vitales, mientras que otra más resultó lesionada. 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

0: línea, para que tú que me estás sintonizando, para que tú que me estás escuchando, pues estés al tope con la mejor información y con un playlist que está muy bueno en día de hoy. 638-383-6825, ese es el número en el cual tú te puedes comunicar sin ningún problema, donde me puedes decir lo que sientes, lo que consideras, qué voz hace falta aquí, qué voz tú consideras, tú piensas que podría dar el ancho a lo que te voy a cuestionar, y ya tú me dirás qué opinas. 638-383-6825. Bien, muchas veces hemos escuchado que cuando un cantante legendario, icónico, se empieza a abrir un poquito para la jubilación, para irse más allá de descansar ya y dejar el trono que dejan libre, la gente se pregunta, ¿y quién? ¿Quién podría ser el que llegara a llenar ese lugar, a ponerse los zapatos de ese artista, ¿no? Que estás escuchando? Y pues bueno, el día de hoy, vamos a hablar un poquito de eso. ¿Qué cantantes podrían suplir a Luis Miguel? ¿Por qué a Luis Miguel? Porque Luis Miguel pues ya tiene mucho tiempo, ya no tenemos a un baladista, que realmente pueda decir, mira, es un hueco que ahorita que está dejando de lado. Entre ellos, pues bueno, también están otros cantantes que están buscando, ¿no?, el trono de Luis Miguel, artista que busca la manera de llegar a tener el éxito, a buscar ese huequito, ¿no?, que Luis Miguel generó con tantos años de sacrificio, y obviamente reemplazar a un ícono global como Luis Miguel en la música romántica, en los boleros, en la balada pop, es algo totalmente difícil, porque Luis Miguel tiene una muy buena técnica vocal, una elegancia escénica, un dominio, por supuesto, del escenario, y obviamente hay muchísimos baladistas, muchísimos cantantes que podrían llenar ese hueco de que deja Luis Miguel. Actualmente, para ser honestos, como que la balada pop ya no está dejando tanto llenando tanto o generando tanto ímpetu actualmente. Si te fijas, ahorita están con otro tipo de ritmo, con otro tipo de canciones, de géneros. ¿Qué dices tú? Bueno, ¿y dónde quedó la balada pop? ¿Dónde quedó los boleros? ¿Quiénes son ahora los mejores que puedan estar ahorita demostrando que puedan llegar a suplir al Sol de México? Pues hay muy pocos, y te puedo nombrar algunos, y de entre ellos, pues la mayoría no son ni tan jóvenes, por así llamarle, pero que siguen siendo, o que estuvieron en su momento peleando por ese lugar como el baladista, como el cantante de este género que llenó el corazón de muchas jovencitas, de muchas mujeres. Así que pues bueno, hay varias agrupaciones, eso sí, pero cantantes en realidad pocos. En realidad sí son pocos los cantantes que podrían llegar a tener o quedarse con lo que es este título como baladista, o como quedarse, no se va a llamar igual el Sol de México, ¿no?, pero algo por el estilo. Vámonos directamente con Enrique Iglesias, el cual pues viene de una dinastía increíble. Trata él de separarse muchísimo de la imagen de su papá, pero él inició justamente como esto, como un baladista, como el que cantaba al amor, y de ahí pues fue evolucionando, ¿no?, poco a poco, fue mezclándose con otros ritmos, pero en realidad él era la estética que él manejaba era esa, ¿no? Así que pues bueno, vamos a iniciar con él, y tú dime qué otro cantante consideras que podría llegar a llenar el hueco que deja el Sol de México, porque quieras o no, poco a poco se ha abierto un poquito en lo que es su carrera, y pues queda el trono vacío. ¿Quién podría suplirlo? ¿Estás en Icónicas? ¿Quién podría suplir en el pop en español o la balada en español a Luis Miguel? Te escucho. 638-383-6825. Vámonos con esto que se llama Héroe, a cargo de Enrique Iglesias.
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8: Son las 11:46 y platícame tú, ¿quién crees tú, quién esperas o quién piensas que podría llegar a tener, ¿cómo se llama? El momento de estar ahorita, llegar a tener ese trono que deja vacío el señor Luis Miguel. Imagínate tú. ¿Qué imaginas? ¿Quién crees? Hay muchas personas, me mandan por acá WhatsApp, dice que estaba fallando la línea telefónica. ¿Sabe qué? He estado fallando la línea telefónica desde ayer. Ahorita ya vamos a ver qué onda, porque sí estuvo fallando acá la línea telefónica, pero por WhatsApp aquí los estoy viendo a todos, ¿no? Los mensajitos. Bien, uno de los cantantes que también ha estado súper pendiente, súper al tanto, súper al top, y que para la mayoría, por edad, por talento, por estética, por todo, pues podría llegar a ser el nuevo Luis Miguel, o el nuevo ícono en la balada pop y poemia. Así que, pues bueno, estamos hablando, por supuesto, de Carlos Rivera. Nos vamos a despedir con algo de Carlos Rivera, la canción Te Esperaba, y después con algo de Luis Miguel, por supuesto, para poder sellar el día de hoy. Muchísimas gracias por haber estado en sintonía con nosotros. Te agradezco de antemano. Soy Obedlin, te mando un besote y no me queda más que decirte hasta la vista, baby.
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4: ¿Qué tal? Buenas tardes, ¿cómo están? Es la 1:00 p.m. en el centro de México, las 9:00 p.m. aquí en Madrid. Soy Alberto Peláez. Empezamos.
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4: La presidenta Claudia Sheinbaum reiteró este martes su defensa de los lineamientos de la ley censura que obligan a los medios de comunicación a emitir un código de ética y la designación de un defensor de las audiencias. La propuesta de Rocío Nale de censar a los periodistas de Veracruz a través de la Comisión Estatal para la Atención y Protección a Periodistas desató una ola de críticas y rechazo en el gremio periodístico. Para Rodolfo Herrera, presidente de la Asociación de Periodistas de Veracruz, la idea tiene dos lecturas: deshacerse de falsos reporteros y, a su vez, mantener el control sobre los verdaderos periodistas, sobre las voces críticas. La Secretaría de Educación de Guanajuato informó que los más de 3.500 estudiantes inscritos en el bachillerato bivalente militarizado continuarán sus estudios con normalidad.

de educación básicas y a escuelas particulares, por lo que no afectan la operación del modelo educativo público que funciona en Guanajuato. La presidenta Sheinbaum reaccionó este martes a la decisión del gobierno de Guanajuato de mantener sus escuelas públicas de bachillerato militarizado pese a la determinación de la Secretaría de Educación Pública. La administración encabezada por Lidia Deniz García indicó que esta orden federal no afecta a esas escuelas porque solo aplica para el nivel básico y colegios particulares. Ante esto, Sheinbaum instó a que la gobernadora converse con el titular de Gobernación Educación Pública, Mario Delgado, sobre el asunto. La economía relacionada con el turismo en México creció un 0.1 anual en el primer trimestre de 2026 ante un alza en los bienes y el consumo de turistas nacionales, informó este martes el INEGI. El avance del indicador, que el INEGI llama Producto Interno Bruto Turístico, resultado del aumento interanual del 1% en los bienes, contrarrestado por una caída del 0.2 en los servicios, detalló el Instituto Autónomo en su informe basado en cifras originales. Aspirantes de la Universidad Autónoma de México insisten a las autoridades educativas que revisen sus casos tras la cancelación masiva de exámenes de admisión para la licenciatura 2026, después de que fueran halladas supuestas inconsistencias en el proceso. El 27 de julio, cuatro días antes del anuncio del examen de control, un colectivo presentó un pliego petitorio al rector de la máxima casa de estudios, Leonardo Lomelí, para que se reconsiderara la cancelación de las evaluaciones. La UNAM retrasó el inicio de clases para los alumnos de primer ingreso a la licenciatura derivado de la polémica por irregularidades en el examen de admisión. El Colegio de Directoras y Directores de Facultades y Escuelas de la UNAM acordó posponer al lunes 31 de agosto el inicio del ciclo de este año, tanto para alumnos como para pase reglamentado como para aquellos del concurso de selección. Una fuerte tromba afectó este lunes el municipio de Pátzcuaro, provocando la inundación de varias calles y afectaciones a decenas de viviendas y daños a más de 10 vehículos, varios de los cuales fueron arrastrados por la corriente o sufrieron el colapso de bardas, postes y árboles. La Coordinación Estatal de Protección Civil informó que el último fenómeno natural de este tipo se registró hace 15 años, cuando se contabilizaron afectaciones a decenas de viviendas. Televisa Puebla separó a la conductora Nadia de la Rosa tras la polémica generada por los comentarios hacia los hombres de la tercera edad en su podcast Descasadas. Nadia de la Rosa anunció su salida del podcast que compartía con Hilda y Nay Salvatori, así como con Graciela Palomares. Además, la conductora de Televisa Puebla dio a conocer que la empresa decidió separarla del programa matutino que conduce entre semana. El secretario del Tesoro de Estados Unidos, Scott Bessent, adelantó este martes que Washington y Teherán podrían llegar a un pacto inminente entre hoy y mañana para reabrir el tránsito de embarcaciones comerciales en el estrecho de Hormuz. Las autoridades guatemaltecas ordenaron anoche la evacuación de varias comunidades ubicadas alrededor de la falda del volcán de fuego tras iniciar una erupción. Claudine Ogales, secretaria ejecutiva de la Coordinadora Nacional para la Reducción de Desastres, confirmó que la actividad del coloso iniciada la mañana del lunes se mantuvo y fue incrementando durante todo el día, por lo que por prevención se ordenó la evacuación de las comunidades. Decenas de barcos acorazados alemanes de la Segunda Guerra Mundial están volviendo a quedar a la vista debido al descenso de los niveles de agua del río Danubio, el segundo más largo de Europa. Los barcos son una curiosa distracción o un recordatorio de la crisis de calor y sequía que azota Europa. Los bajos niveles de agua del Danubio también han llevado a las centrales eléctricas al borde del cierre y gobiernos de toda Europa están tomando medidas para ahorrar electricidad. Durante la última semana se ha sentido un intenso calor en varios países. En Corea del Sur ha causado la muerte de 19 personas en lo que va de año, según informó el martes una agencia gubernamental de salud. Mientras el país soporta una ola de calor abrasador, un total de 2.221 personas sufrieron enfermedades relacionadas con el calor entre el 15 y el 13 de agosto. De ellas, 19 fallecieron, indicó la Agencia para el Control y la Prevención de Enfermedades en Corea. Y la muerte de tres leones en un zoológico de Japón, posiblemente por un golpe de calor, ha provocado críticas de los organismos de defensa de los derechos de los animales, como PETA, que denunció este martes su continuado cautiverio como uno de los motivos de su fallecimiento. Esta tragedia es un crudo recordatorio de que los zoológicos nunca pueden proporcionar a los animales salvajes el control y
y la libertad que necesitan para protegerse, aseguró el grupo en un comunicado.

0: Bueno, empezamos con la información y ya tenemos como todos los días a José Luis Plaza. José Luis, buenas tardes.
1: Buenas tardes, Alberto. Buenas tardes al auditorio. Y ayer no anduve por aquí porque anduve haciendo un recorrido por todas estas partes de la alcaldía de Gustavo Amadero, en las cuales fueron más de 100 árboles los que se cayeron, los que se vieron, se fueron arrancados prácticamente de raíz por las rachas de viento y todo esto. Estos árboles el día de ayer y el sábado, domingo, ya están siendo seccionados, o sea, están siendo rebanados. Pero déjame decirte, Alberto, que estuve viendo la mayoría de estos árboles estaban enfermos. Todos tienen, haz de cuenta, como un hueso de con osteoporosis, así con muchas huecos al interior de su tronco, y muchos de estos árboles están enfermos. Esto es preocupante porque ¿cuántos árboles más están en esta alcaldía y en todas las demás alcaldías que están enfermos y no se les está dando atención, Alberto? Esto sí preocupa porque ya vimos lo que sucedió el fin de semana y esperemos que no se vuelva a repetir algo tan complicado, y sobre todo cuando hay gente en calle, ¿no?
0: Qué peligroso y qué triste al mismo tiempo.
1: Sí, y fíjate que hace años, justamente en pandemia, tuve una persona muy cercana que trabajó en la alcaldía de Azcapotzalco y hacían eso, el censo de los árboles, para ver qué árbol estaba enfermo, qué árbol ya no estaba en condiciones de seguir, si se tenía que podar o bien se tenía que retirar. Entonces yo creo que este programa se debería de volver a instituir en todas las alcaldías, Alberto.
0: José Luis, muchas gracias, muy buenas tardes.
1: Hasta luego, gracias, buenas tardes.
0: Y decenas de aspirantes a la licenciatura se manifestaron en contra de la decisión de la Universidad Autónoma de México de aplicar un examen presencial de control después de que surgieran denuncias sobre el presunto uso de inteligencia artificial durante la prueba de acceso. Las protestas se concentraron frente a la rectora, a la rectoría del UNAM, desde donde avanzaron hacia la Avenida Insurgentes de la Ciudad de México. Entre sus principales demandas está la realización de una mesa de diálogo con la institución, así como transparencia respecto a los criterios que determinaron qué alumnos deberán presentar un examen de control presencial. Durante la movilización, los manifestantes lanzaron consignas como "merezco mi lugar", "aspirante seleccionado no será burlado" y "fraude". No culpen a los aspirantes seleccionados, culpen a los encargados, se leía entre los carteles de la movilización. Luis Fernando, buenas tardes.
2: ¿Qué tal, Alberto? ¿Cómo te va? Muy buenas tardes. Itlali Hernández, presidenta de la Comisión Nacional de Elecciones de Morena, rechazó que el partido incurra en campaña anticipada rumbo a las elecciones estatales de 2027. Nosotros somos un movimiento que todo el tiempo estamos haciendo actividades y tareas. No violamos la ley electoral porque no hay proceso electoral. No estamos llamando al voto y no estamos en una campaña de promoción electoral. Cuestionada sobre los eventos que realiza la senadora morenista Andrea Chávez, quien se prevé busque la gubernatura de Chihuahua, Citlali Hernández negó que se trate de actos anticipados de campaña. Dice ella que están en tareas partidistas, o sea, igual estas personas como Andrea, que por supuesto aspiran a algo, pero igual estoy yo, igual está el militante de base. Es que Morena tiene una vida y yo sé que a veces es difícil entender las dinámicas de Morena porque no son tradicionales a lo que hemos visto, refirió Hernández. La presidenta de la Comisión Nacional de Elecciones de Morena sentenció que las actividades son parte de una presencia territorial.
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0: Bueno, la presidenta reiteró este martes su defensa de los lineamientos de la ley censura que obligan a los medios de comunicación a emitir un código de ética y la designación de un defensor de las audiencias. La presidenta acusó en su conferencia matutina que los medios mienten deliberadamente, por lo que afirmó que debe garantizarse un derecho de réplica. Puede ser cuestionada la autorregulación, pero es mejor que esto a la censura, por lo menos que publique su código de ética para ver si ellos mismos lo respetan o no, que tengan un espacio donde la gente pueda decir, esto no es cierto, declaró. Sheinbaum explicó que en los códigos de ética se deberá precisar si un medio es plural o tengo derecho a mentir para informar para que sus audiencias estén enteradas. Es mejor eso a que el gobierno, como eran las secretarías de gobernación antes, esté dedicado a censurar la opinión. Es mejor un esquema con el que estamos planteando, que miren, sumamente sencillo. No tiene nada que ver con la censura y cómo se están quejando, insistió. La presidenta insistió en que su administración respeta la libertad de expresión en México y no censura los medios de comunicación después de lanzar una serie de críticas. Y las diputadas morenistas Nayeli Salvatori y Grace Palomares desataron una polémica tras criticar a las personas de la tercera edad e ironizar sobre su olor. Sus declaraciones en el programa en redes sociales Descasadas llevaron a que las legisladoras de Puebla ofrecieran disculpas desde redes sociales y acusaron que sus opiniones fueron sacadas de contexto. En la conversación, Salvatori se ríe de un comentario de otra participante y remarca entre carcajadas que los viejitos huelen a baúl. Por su parte, Grace Palomares comenta, ya es piel de viejito, así suavecita. La legisladora se ríe del comentario de Salvatori y agrega, es que ya se están pudriendo, güey. Ante ello, publicaron un comunicado en sus redes. En ningún momento existió la intención de ofender, descalificar o menospreciar a las personas de la tercera edad ni a ningún grupo de situación de vulnerabilidad. Al ser descontextualizados, los comentarios dieron lugar a una interpretación distinta a la intención con la que fueron expresados, señalaron. ¿Qué más tenemos, Luis Fernando?
2: Alberto, en distintas acciones coordinadas por la Secretaría de Marina se aseguraron aproximadamente 4.4 toneladas de presunta cocaína. Se desmanteló un laboratorio clandestino y se detuvo a varias personas en tres estados del país. A través de un comunicado, las autoridades detallaron que los operativos tuvieron lugar en los estados de Chiapas, Oaxaca y también en Sinaloa. Cabe mencionar que todos los aseguramientos en el mar fueron resultado de operaciones de vigilancia marítima efectuadas por la Guardia Costera de la Armada de México. La información también fue dada a conocer por el secretario de Seguridad y Protección Ciudadana, Omar García Harfuch. En Chiapas, los elementos decomisaron 4 embarcaciones menores cuyo cargamento de cocaína oculta en 24 bultos tenía un peso aproximado de 423 kilos. En las costas de Oaxaca, las autoridades se percataron de la presencia de 127 bultos y 42 tabiques que en su interior escondían cocaína con un peso aproximado de 3 toneladas. En Culiacán, Sinaloa, personal naval localizó y destruyó un laboratorio clandestino en el poblado de Península de Villamoros.
0: ¿Y qué más ha pasado en el país? Vámonos al carrusel de los estados.
7: Este es un fenómeno que se presenta en la frontera, y es que después de contactar a los traficantes de personas por plataformas como Facebook y WhatsApp y pagarles cuotas de hasta $15,000, los migrantes se enfrentan a robos, abandonos, en condiciones inseguras o información errónea. Así lo señala el análisis de la investigación que existe sobre el tráfico ilícito de migrantes de la Oficina de las Naciones Unidas contra la Droga y el Delito, mientras grupos dedicados al coyotaje desde Sudamérica hasta Estados Unidos, a través de Ciudad Juárez, ofrecen documentos para ingresar a Europa, Canadá, Estados Unidos y México. La agencia internacional destacó que los traficantes pueden utilizar soluciones digitales en todas las fases del proceso, desde la publicidad de servicios en algunos casos, hasta la comunicación con los clientes, pasando por la elaboración y obtención de documentos falsos, así como para organizar actividades de tráfico ilícito de migrantes mediante tecnologías de la información y la comunicación. comunicación, el alcance del uso de plataformas en línea por parte de los traficantes para identificar los clientes y por parte de los migrantes para identificar a los traficantes, así como de ambos para mantener la comunicación, varía entre las diferentes regiones y rutas, pero investigaciones recientes indican que la presencia de estafas y otros tipos de fraude en el contexto de los contenidos en línea relacionados con el tráfico ilícito de personas. Ofrecen falsas visas a Europa. Advierten que traficantes cobran a migrantes hasta $15,000. En Ciudad Juárez, Chihuahua, para Informe 24, Juan José Luna de la Rosa.
8: La Secretaría de Salud Jalisco confirmó 2 casos importados de ciclosporiasis en el estado, provocado presuntamente por el consumo de lechugas contaminadas. Se trata de 2 mujeres con antecedente de viaje reciente a Estados Unidos y a Canadá, donde actualmente existe un brote de esta enfermedad, cuyos síntomas generan una diarrea explosiva. Ambas recibieron tratamiento y ya fueron dadas de alta. Las autoridades aclararon que no hay transmisión local ni riesgo de brote en Jalisco, ya que este parásito se adquiere principalmente por el consumo de agua o alimentos contaminados y no suele transmitirse de persona a persona. Anunciaron que la vigilancia epidemiológica se mantiene activa. Desde Guadalajara, en Informe 24, David Correa Aldrete.
0: Gracias, David. Gracias, compañeros. En información internacional, las autoridades canadienses ampliaron las órdenes de evacuación en el oeste del país ante el avance de varios incendios forestales que ya han obligado a unas 5,000 personas a abandonar sus hogares. Las autoridades de la provincia de Columbia Británica, en el extremo occidental del país, ampliaron las órdenes de evacuación de todos los residentes situados unos 25 kilómetros al norte de la ciudad de Kelowna por el avance de un incendio en Kilpitug Creek, en las orillas del lago Okanagan. Además, advirtieron a los habitantes de otras áreas cercanas que se prepararan para abandonar la zona en las próximas horas si la situación no mejora, ya que los equipos de extinción se han enfrentado a vientos de 80 kilómetros por hora con rachas de hasta 115 kilómetros por hora que han dificultado las operaciones de los medios aéreos. En total, unas 5,000 personas han sido evacuadas en la provincia de los 2 últimos días por el avance de las llamas, en su mayoría a causa de un incendio en Bradley Creek, al norte del lago Okanagan, que fue descubierto el sábado y que hoy ya había consumido unas 2,600 hectáreas de bosque. Luis Fernando.
2: El secretario de Tesoro de Estados Unidos, Scott Bessent, adelantó este martes que Washington y Teherán podrían llegar a un pacto inminente entre hoy y mañana para reabrir el tránsito de embarcaciones comerciales en el estrecho de Hormuz. En declaraciones a CNBC, Bessent explicó que las conversaciones en curso buscan garantizar la libre circulación de barcos por esta ruta marítima estratégica. Al ser preguntado sobre si un acuerdo para reabrir el estrecho de Hormuz permitiría a Irán cobrar un peaje a los barcos por el tránsito, declaró: "Creo que se trataría de libertad de movimiento, aunque la situación allí ha sido algo tensa en los últimos días. Hemos visto salir bastantes barcos, incluso ahora, por lo que cabría esperar que los precios de la energía vuelvan a estabilizarse". Tras las declaraciones del secretario del Tesoro, los precios de los futuros del petróleo estadounidense experimentaron una caída de aproximadamente el 4%, situándose por debajo de los $77 por barril.
3: En la opinión de Jesús Martín Mendoza.
9: Integrantes del partido Morena se le están subiendo a las barbas a la presidenta mexicana Claudia Sheinbaum. La presidenta está en el momento preciso para poner orden en la casa, en el partido y en su gobierno. Si no lo hace en este momento, nada de lo que haga en el futuro podrá tener un efecto ante integrantes de su propio partido, que es claro que no le rinden informes a ella, sino a Andrés Manuel López Obrador. Me refiero concretamente a los obradoristas que ya iniciaron campañas electorales cuando están completamente fuera de tiempo, en una clara y flagrante violación a las leyes electorales aún vigentes. 2 casos concretos: Andrea Chávez en Chihuahua, que tiene un deseo inconmensurable de convertirse en la candidata de Morena para el gobierno de Chihuahua. Hay que recordar que para ella y las personas que lo orbitan es fundamental lograr la gubernatura de ese estado por las razones que usted y yo ya conocemos. Y en segundo lugar, Andrés Manuel López Beltrán, el hijo de Andrés Manuel López Obrador, quien anunció iniciar campaña en Tabasco para alcanzar una diputación. Recordemos que este joven no ha tenido ningún cargo de servidor público y empezará desde ser diputados porque su tirada es ser presidente de la República. Sheinbaum dijo que lo vea el INE y los tribunales, pero ¿será suficiente o tendrá ella que dar un manotazo en la mesa?
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0: Bueno, pues nos tenemos que ir yendo, es la 1:23, casi 24 minutos de la tarde, las 9:24 minutos de la noche aquí en España, en Madrid, y nos vamos, pero acuérdense que mañana a la 1 en punto nos escuchamos como todos los días. Mientras tanto, gracias, que descansen, buenas tardes, buenas noches.
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0: 12:25, seguimos con más de la información local, gracias a nuestro amigo y compañero Ricardo Chávez, el cual siempre tiene al pendiente a la gente de los acontecimientos más importantes a nivel local. Bienvenidos nuevamente, mi nombre es Obed Lin, damos inicio con la información a través de Super 96.5 FM en Informe 24, todo el día tras la noticia.
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Damos inicio con el pronóstico del clima para Puerto Peñasco, son las 12:26. Bien, déjeme compartirle que para el día de hoy, martes 4 de agosto, la temperatura máxima pronosticada es de 33 grados centígrados, la mínima de 29, y en este momento, siendo exactamente las 12:26, la temperatura en termómetros 32 grados centígrados y la sensación térmica de 37. Déjeme compartirle que el día estará soleado y despejado, sin embargo, durante el transcurso del día de hoy, sobre todo por la tarde, habrá algunas nubosidades que estarán cruzando el cielo de Puerto Peñasco con un 45 a un 50% de probabilidad de lluvia, esto a partir de la medianoche hasta las 6 de la mañana del día mañana, el día mañana 5 de agosto. Ante esta información, déjeme compartirle que el día de hoy también tendremos una intensidad máxima del viento de 30 kilómetros por hora proveniente del sureste y la humedad relativa en el ambiente presenta el 79%. El índice de radiación ultravioleta en el peldaño número 10 considerado como muy alto, y para la gente que disfruta de los atardeceres el día de hoy, la puesta de sol la podrá disfrutar a partir de las 7 de la tarde con 27 minutos. Este es el pronóstico del clima para Puerto Peñasco en Informe 24.

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1: Pasa con 28 minutos, seguimos con más información a través de la sintonía correcta de Super 96.5 FM. Y bien, después de concluir el periodo vacacional, el personal de la Dirección de Servicios Públicos Municipales se reincorporó prácticamente en su totalidad. Así lo informó el titular Román Infante Rojas, quien señaló que con la plantilla completa se refuerzan los trabajos de mantenimiento, limpieza y atención de reportes en distintos sectores de Puerto Peñasco. El funcionario explicó que durante las vacaciones se mantuvieron las labores mediante cuadrillas organizadas para evitar la suspensión de servicios, destacando que el personal que permaneció activo logró cumplir con las necesidades de la ciudad. Entre los trabajos realizados mencionaron acciones de regado y raspado del Boulevard Las Conchas, así como en caminos que conectan hacia la zona alta, además de la aplicación de caliche en algunas vialidades para mejorar las condiciones de tránsito. También se mantuvieron servicios esenciales como la recolección de basura y el suministro de agua potable en sectores donde se requiere apoyo, resaltando el esfuerzo de los trabajadores operativos y administrativos que continuaron laborando durante este periodo. Agregó que estas acciones se realizaron atendiendo las indicaciones del presidente municipal Alejandro Verdugo, el cual indicó que se debía mantener activos los servicios públicos durante la temporada vacacional. Finalmente, el director de servicios públicos señaló que con el regreso del personal completo, se están reforzando los operativos y las atenciones a los reportes ciudadanos, todo con el compromiso de continuar trabajando en el mantenimiento de la ciudad y brindar respuesta oportuna a las necesidades de la población.
2: Ahora que hubo el periodo vacacional, bastantes compañeros salieron de vacaciones también, junto con la administrativa del municipio. Pero nunca dejamos de trabajar, hicimos cuadrillas un poco nutridas, 3 personas por cuadrilla, pero ahora que volvió la gente, pues ya se incorporó bastante gente a las cuadrillas y pues le vamos a redoblar esfuerzos. Y ahora esta semana de vacaciones nosotros no paramos. De hecho, los compañeros, los operadores, se quedaron a trabajar. Trabajaron las vacaciones. Y la verdad que sí nos rindió bastante, Ricardo. Fuimos de regado y raspado por el Boulevard Las Conchas. Se regó y se raspó, y de ahí, del Boulevard Las Conchas, le pegamos también regada y raspada a todos los ríos que corren desde el Boulevard Las Conchas hacia el fondo, incluyendo varios calles al final, que le echamos un poco de caliche para que la gente tenga sus servicios como recolección de basura y también que llegue agua potable, o sea, agua destilada para que la gente tome, porque pues no entraban para allá porque es demasiado tramposo. Todo eso lo hemos hecho siguiendo las instrucciones de nuestro presidente municipal, Alejandro Verdugo, que no le paramos y le damos gracias por su confianza. Porque okay. Tienen servicios públicos en mi persona.
3: Eso que me estás comentando, los trabajos fue del personal que permaneció laborando.
2: Exactamente, sí. Nosotros seguimos trabajando, a pesar de que era el tiempo de vacaciones y con poco personal, pero pues nunca bajamos la guardia, como que los muchachos del servicio público se multiplican en vez de hacerse pocos. Pero la verdad que aparte estoy muy agradecido con ellos y le doy las gracias por no bajar la guardia y ayudarme y no hacernos quedar mal.
3: Ok,
2: son muy buenas personas.
3: ¿Se ha cumplido con las indicaciones del presidente municipal?
2: Así es, exactamente, y pues les estamos muy agradecidos a todo el personal y las a mis secretarias que todo el tiempo están al pendiente. Pues ahora vamos a estar más fuertes porque ya el personal regresó de vacaciones y vamos a reforzar las labores que hemos tenido todo el tiempo.
0: Para Informe 24, Ricardo Chávez.
1: Con 12:33, vamos a ir a una pausa comercial y volvemos con más de la sintonía de Informe 24, todo el día tras la noticia.
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0: Continuamos con más información a través de Super 96.5 FM en Informe 24 todo el día tras la noticia. Siguiendo con la información en el carácter de noticias locales, déjeme también compartirle que dentro de esta misma información le hago saber que pues una vecina de Puerto Peñasco solicitó apoyo para buscar una solución ante un problema que enfrenta desde hace aproximadamente 2 años con la Comisión Federal de Electricidad debido a que cables de energía eléctrica atraviesan por encima de su terreno, una situación que ha impedido colocar una losa de concreto en su vivienda. La señora Sánchez explicó que su propiedad se encuentra ubicada en las calles Jaime Nuno y Callejón Juan Aldama, donde al momento de construir su vivienda no pudo instalar el techo de cemento debido a que los cables pasan por encima del predio, señalándolo como una alternativa pues colocar una lámina de fierro, pero manifestó su preocupación porque el cableado se encuentra justamente sobre esta estructura. La afectada indicó que ya acudió a la CFE para solicitar apoyo y que personal de la dependencia acudió al lugar para revisar la situación. Sin embargo, aseguró que hasta el momento no ha recibido respuesta alguna, ninguna respuesta concreta ni alguna solución al problema, mencionando que continúa esperando a que atiendan su caso, ya que considera que representa una dificultad para poder concluir la construcción de su vivienda de forma adecuada. Además, expuso otra situación relacionada con el predio ubicado en el Boulevard Godoy, donde señaló que le solicitaron alrededor de 150,000 pesos para la instalación de postes y poder contar con el servicio de energía eléctrica, mientras que en un área cercana, según su versión, otros terrenos ya cuentan con el suministro. La vecina hizo un llamado a la Comisión Federal de Electricidad para revisar ambos casos y brindar una respuesta a sus solicitudes, destacando la necesidad de contar con energía eléctrica ante las altas temperaturas y las condiciones actuales de la vivienda.
1: Se trata de que en un terreno, pues estamos construyendo, ¿verdad? No pudimos echar techo de cemento porque pues le pusieron lámina porque están cruzando los cables por el predio del terreno hacia el callejón Juan Aldama. Y pues queremos que nos haga caso la CFE para ver qué solución le va a dar, porque ya le dije a un ingeniero y ya fueron para allá y todo, pero no me le dieron.
2: ¿Pero qué es?
1: Les dieron larga. El problema es de que cruzan los cables por encima del terreno. Del predio, pues.
2: O sea que no va a poder construir.
1: Pues ya construyó, pero no le pude echar la losa.
2: Porque el cable.
1: Por el cable está pasado. Y de hecho le pusimos lámina, pero se va a calentar y se va.
2: O sea que el cable está pasando por arriba de la lámina.
1: Exactamente.
2: Okay.
1: Por arriba de la lámina.
2: ¿Qué lugar es ese?
1: Es en la Jaime Nuno y Callejón Juan Aldama. Pues fuimos a la CFE para pedir el apoyo ese, pero realmente no. Pues no nos han dado respuesta, que iban a ir a revisar, pero pues no han revisado nada porque no nos han dado respuesta.
2: ¿Ya cuánto tiempo tienen así?
1: 2 años. Que fueron a decirle. Pues es un peligro porque se van a regresar los cables de ahí de encima, y aparte que no pudimos echar la losa, pues nomás le echamos de fuera la pura lámina y queremos
2: poner.
1: No, lámina de fierro, pues. Ya. Pues ahorita nada más estoy muy moviendo ahí, pues por lo pronto, y ahorita pues yo creo que lo busqué a usted, porque pues yo confío en usted de que usted puede ayudarnos a, ojalá y que se pueda solucionar esto, porque también tengo otro detalle del Godoy, que también me quieren cobrar 150,000 pesos y que para los postes no sé qué rollo, pero pues allá a 50 metros está una persona, ya tiene una persona que tiene luz ahí en el terreno ese, y ¿por qué nosotros no? Eso es lo que también quiero ver, esa situación, porque pues si es mucho dinero y no tenemos tanto dinero como para hacer. Entonces, y ya que ¿por qué lo está haciendo? O sea, si está ahí cerquitas o qué es lo que quieren o qué, porque también yo me enteré y se los voy a decir bien sincero, yo me enteré hace ya un tiempo de que alguien, no sé quién, estaba ofreciendo servicios de luz de medidor para hablar a San Rafael y les pedía 5,000 pesos, aunque estuvieran los terrenos invadidos, y así les estuvo dando no sé a cuántas personas les dio, no a todas se los dio, pero no sé a cuántas personas les dio terreno, les dio el medidor, siendo que en la comisión tan falla que siempre dicen que no tienen medidores. Una. Y ahorita, ¿qué es lo que quiero? O sea, si están casi, pues, usted sabe que cuando hacen un contrato de para un servicio de luz, tiene que llevar el título oficial del original del predio. Y muy, ¿por qué no se lo están pidiendo? Si están invadiendo. A mí me tocó porque yo tuve que sacar a unas personas de un terreno. Y que me arreglen mi asunto. Y que miren, porque hacen otras cosas que ni al caso. Pero eso, ¿por qué no lo tienen bien visto?
2: Okay.
1: O sea, ¿por qué no nos dan una solución bien? Y tanta cantidad, es muchísimo el dinero que le están pidiendo por esa de la Godoy. Es mucho el dinero que nos están pidiendo, sinceramente. Si yo voy a seguir insistiendo. yo voy a seguir insistiendo porque, pues a ver en qué, cómo podemos llegar a que nos ponga la luz, porque hace mucho calor, tenemos chamacos, ¿usted cree? Uh-huh. Y sin luz ahí, y luego la San Rafael, pues no atacan, ¿no? No, o sea, no se puede, y luego la falta de agua también, pero ese es otro rollo, ¿no? Pero acá, o sea, lo que quiero es la luz.
3: Para Informe 24, Ricardo Chávez.
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0: 12:48, seguimos con más de la información a través de Super 96.5 FM, el informe 24, todo el día tras la noticia. Bien, déjeme compartirle que el Club Titanes de Puerto Peñasco inició oficialmente la pretemporada del ciclo 2026-2027 con el regreso de sus atletas a los entrenamientos después de un periodo de 4 semanas de descanso. El entrenador José Adán Pino informó que el objetivo es preparar a los jóvenes rumbo a la Olimpiada Nacional y los Juegos Escolares, unas competencias que comenzarán con un proceso gradual de preparación física y técnica para estos jóvenes. Vamos a escuchar ahora la entrevista que tiene nuestro compañero Ricardo Chávez con José Adán Pino, quien es el entrenador de este equipo.
1: Así es, Ricardo, pues hoy empezamos ya la pretemporada, lo que es el ciclo 2026-2027. Venimos de 4 semanas de vacaciones, ya que la temporada de nosotros dura alrededor de 11 meses, entonces fue necesario el descanso. Y ahorita retomamos los entrenamientos ya rumbo a la Olimpiada, a la Olimpiada Nacional y Juegos Escolares 2026-27. Pues ya los jóvenes ya empezamos hoy y pues con todas las ganas de obtenerlos. Mejorar los logros que tuvimos el año pasado, bueno, la temporada pasada, ya que tuvimos 7 medallas en nivel nacional, entre eventos de Olimpiada Nacional, Juegos Escolares, Secundarias y Prepas también. Entonces tenemos nuevos objetivos de seguir esa racha de tener medallas a nivel nacional, y donde próximamente, pues, a alrededor de 12 semanas tenemos nuestro primer evento en Caborca, que son de preparación y selectivos también rumbo a la Olimpiada Estatal y regional y nacional. Okay. Estamos en una etapa general apenas, que abarca las primeras 8 semanas, 12 semanas, y poco a poco vamos agarrando ritmo de competencia y pues se va mejorando poco a poco hasta que ya tener un nivel ya para competir en los selectivos ya estatales y todo eso. Ahorita tenemos alrededor de 15 a 20 atletas y esperemos que se vayan acercando más conforme vayan, que empiece el ciclo escolar ahora en septiembre. Y pues son las categorías de primaria, que son de 10 a 12 años, secundarias de 12, 13 a 15 y prepa de 15 a 16 a 18 años.
2: Bien. Como entrenador, ¿qué es lo más importante que busca inculcar en los jóvenes, además del rendimiento deportivo?
1: Pues se busca que mejoren sus capacidades y que pues tengan motivación todos los días y que tengan cada vez que se mejoren en su día a día y pues que sean mejores personas también cada día. Con el entrenamiento se forjan de mucho carácter y disciplina más que nada.
3: Para Informe 24, Ricardo Chávez.

0: Siguiendo con más información y mientras conocer los objetivos del entrenador, también platicamos con algunos de los atletas que forman parte del Club Titanes. Entre ellos, Odín Ramírez, quien la temporada pasada obtuvo 2 medallas de oro y 2 de plata. Dijo sentirse motivado por regresar a los entrenamientos y aseguró que su principal objetivo es volver a clasificar en la Olimpiada Nacional y en las nacionales escolares para seguir conquistando más medallas. Además, invitó a otros jóvenes para practicar atletismo, destacando que con disciplina y constancia se pueden alcanzar más grandes metas. Por su parte, Miranda Charu Indu Martínez, de la categoría sub-18, señaló que inicia esta nueva temporada con entusiasmo y con la firme intención de clasificar a las etapas estatales y nacionales, además de luchar por una medalla. La atleta destacó que la disciplina, el esfuerzo, la dedicación también son fundamentales para lograr resultados, por lo que exhortó a los jóvenes a comprometerse con el deporte y aprovechar las oportunidades que ofrece el atletismo. Vamos a ir a la siguiente información, justamente los audios que van con las entrevistas que brindaron estos jóvenes a nuestro compañero Ricardo Chávez.
1: Mi nombre es Odín Ramírez Ramírez, era sub-16 y ahorita voy a ser la sub-18. Ya llevo 3 años practicando atletismo y mi nuevo objetivo, pues igual llegar a clasificar a Olimpiada Nacional y a Nacionales Escolares para poder así ganar más medallas. Y pues si se puede y si será el objetivo, pues poder llegar a más allá de nacional o así, pues. Pues me siento yo muy feliz, ya extrañaba entrenar aquí. Siento que esto me hace muy bien, porque pues así he entrenado todo esto, voy a poder lograr mis metas, mis objetivos. Y siento que pues ya me hacía falta. Pues lo que a mí me gusta es el compañerismo que hay, la convivencia, sobre todo pues la competencia que hay, ¿no? Porque conoces a mucha gente, muchos amigos, amigas, amistades, así pues. Y
2: la familia.
1: Ajá, sobre todo también la familia. Y así pues. Pues yo empecé y fue en la primaria. Y yo no conocí este deporte y nada, y me metí nada más por unas carreras que hicieron en la escuela, pues.
2: ¿Te gustó?
1: Ajá, y me gustó correr y pues aquí sigo. Y aquí voy a seguir, y o sea, para todos aquellos que no se les dé pena o algo así, pues no pasa nada, pues, o sea, con entrenamiento se logra los objetivos y los metas.
3: Me llamo Miranda Cherubindú Martínez, soy de la categoría sub-18 mayor, y tengo 16 años. Pues estoy muy emocionada, sí pienso que este año va a ser buena temporada para mí, y quiero dar todo, porque ya fueron años que no hubo tantos resultados, pero este sí me quiero poner pues mucho las pilas, y voy a confiar en mi entrenador en sus procesos para ver resultados. Pues físicamente batallando por cómo descansé, pero pues ya uno agarra la condición conforme el tiempo, y mentalmente muy emocionada, estoy muy feliz poder pasar a la pues estatal y a la nacional y poder ganar un lugar, una medalla, muchísimo, y la verdad sí es algo que cuesta mucho, porque no todos pueden como llegar a tenerla o a poder pues sacarla, pero si lo trabajas y está en ti hacerlo, sí puedes lograr la disciplina. Que principalmente se lo tomen en serio, porque uno a lo mejor entra para sacar pues cotorreo y eso, pero ya cuando se enfoca es cuando le va mejor en sus resultados.
2: Muy bien.
3: Entonces es enfocarse más que nada.
4: Para Informe 24, Ricardo Chávez.

0: 12:56, seguimos con más, solamente para despedirnos el día de hoy de su noticiero. Muchísimas gracias por haber estado en sintonía con nosotros. A nombre de mis compañeros Alberto Peláez, Luis Fernando Ordaz, David Pérez de Tejada y Ricardo Chávez, le deseamos que usted tenga un excelente, excelente resto de martes. Cuídese mucho, por favor, cuídese mucho, extreme precauciones, recuerde que el calor está realmente bastante, bastante fuerte, y pues debe de usted también hidratarse bien para evitar cualquier tipo de situación. Vamos de nueva cuenta a despedirnos. Muchísimas gracias, soy Obed Lin. Esto fue Informe 24, todo el día tras la noticia. Hasta mañana.
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2: Desde la redacción de Informe 24, estas son las noticias. Sonora se mantiene como la entidad con el mayor número de casos acumulados de dengue en el país durante 2026, al registrar 946 contagios confirmados hasta la semana epidemiológica 28. Así lo informó Universo Ortiz Arballo, director de Inteligencia e Información de la Secretaría de Salud del Estado. El funcionario explicó que, de acuerdo con el reporte nacional más reciente, el país acumula 3,174 casos confirmados de dengue hasta la semana 27, de los cuales Sonora concentraba 898. Sin embargo, para la semana 28, la cifra estatal aumentó a 946 casos, manteniendo a la entidad en el primer lugar nacional. Durante el mes de septiembre se abrirá el registro para diversos programas de becas del Gobierno de México dirigidos a estudiantes sonorenses de educación básica, media superior y superior, con el propósito de fortalecer la permanencia escolar y apoyar la economía de las familias. Uno de los apoyos que estará disponible es la beca Rita Cetina para estudiantes de primaria, la cual contempla un apoyo anual de 2,500 pesos destinado a la compra de uniformes y útiles escolares para alumnas y alumnos de ese nivel educativo. También continuará el registro para la beca universal Rita Cetina, dirigida a estudiantes de educación básica en Sonora. También estará disponible la beca universal Benito Juárez. En el caso de la educación superior, estudiantes de universidades públicas de Sonora que cumplan con los requisitos podrán registrarse en el programa Jóvenes Escribiendo el Futuro.
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1: Desde la redacción de Informe 24, estas son las noticias. Sonora se ubica como la segunda entidad del país con más defunciones asociadas a las altas temperaturas durante la temporada de calor 2026, al registrar 6 fallecimientos por golpe de calor, de acuerdo con el informe semanal de daños a la salud por temperaturas naturales extremas de la Secretaría de Salud Federal, correspondiente a la semana epidemiológica 28. La entidad solo es superada por Baja California, que acumula 10 defunciones. A nivel nacional, se han confirmado 52 muertes relacionadas con el calor, de las cuales 49 fueron por golpe de calor y 3 por deshidratación. Especialistas del sector estiman que los primeros envíos desde la entidad rondarán las 10.500 cabezas mensuales, una cifra menor a la registrada antes de la suspensión y que representaría alrededor del 54.3% del promedio mensual exportado previo al primer bloqueo de noviembre de 2024. El reinicio del comercio, previsto para el próximo 24 de agosto, estará acompañado de nuevos controles sanitarios y revisiones más estrictas por parte de Estados Unidos, por lo que el ritmo de exportación dependerá del cumplimiento de las medidas establecidas para reducir el riesgo de propagación de la plaga. 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

Buenas tardes, ¿cómo estamos? Bienvenidos a Super Complacencias. ¿Cómo están el día de hoy? Bienvenidos a este espacio. Una vez más, te saluda Mariela Bernal a través de Super 96.5 FM. Hoy es 4 de agosto. Martes, ¿no? Sí, estamos a martes. Es que con eso de que regresamos un viernes, como que todavía no nos acomodamos muy bien. Ya estaba yo con que casi llegaba el fin de semana, ¿no? Como regresamos el viernes, pensé que era lunes, el sábado pensé que era martes y el domingo ya me quería venir a trabajar. Pero así sucede en ocasiones, ¿no? Cuando uno se viene a trabajar en días, en semanas incompletas, ¿no? Pero bueno, estamos a martes, reiterando, estamos a martes y a Marte. Me encanta también porque yo sé que siempre nos acompañas a través de Super, a través de tu frecuencia modulada con muchísimo ánimo y claro, esperando la buena música, pero ¿sabes qué es lo mejor? Que tú pides las canciones que te encantan. Tú eres el autor intelectual, así que no te quedes atrás, pide tus canciones en el 638-383-6825. Es nuestra línea telefónica y nuestro WhatsApp. 638-383-6825. 638-383-6825. Línea telefónica, WhatsApp, totalmente a tu disposición. Pide las canciones que tanto te gustan, esas rolas que te encantan, al número que te acabo de mencionar. Yo estoy listísima, sale, ¿vale? Bueno, pues vamos a comenzar con excelentes canciones. Vamos a comenzar con esta rola. La neta está muy buena. Vamos a recordar un poquito en cuanto a rolas en español. Vamos a iniciar con Sin Bandera. Eso que se llama Sirena. Y después vamos a escuchar a Shakira, la tremendísima Shakira, con Ciega Sordo Muda. Son las 2:07. Así iniciamos la primera hora porque estoy contigo hasta las 4:00 p.m. 2 horas de Super Complacencias.

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4: Por supuesto, y ahora es tiempo de viajar. Claro que sí. ¿Estás listo? Vamos a subirnos en nuestro tren. Para en nuestro primer vagón escuchar a Semisonics con Secret Smile. En nuestro segundo vagón nos estará esperando Blondie para cantarnos The Tide is High. Y en nuestro tercer y último vagón, Anita Ward, para cantarnos la canción de la abundancia, Ring My Bell. Son las 2:32 p.m. ¿Estás listo? ¡Excelente! Vámonos a viajar en el tren de la música.

0: Excelente, Anita Ward haciéndonos el día, claro que sí, con esta bella melodía, y nosotros declarando, y claro, decretando también abundancia precisamente a todos los que escuchamos o todos los que se encuentran escuchando este espacio, ¿eh? Y es que esta canción así es considerada la canción de la abundancia. Aunque estés de malas, esta rola te pone de buenas y por supuesto también muy positivo. Así culminamos nuestro trío de retros, pero claro, tenemos más complacencias en breve después de este pequeño corte comercial. Faltan 15 minutos para las 3 de la tarde ya.
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0: Hitazo que nos solicitaron de Evanescence y esto que se tituló Bring Me to Life. Ahora es tiempo de cambiar el ritmo. Vamos a escuchar a Tiesto y Karol G con Don Bichaito. Nos están pidiendo la canción de Difonía, la canción del Hijo de la Guerra, con muchísimo gusto. Tengo varias peticiones por acá. También me pidieron de Nelly Furtado, de Robbie Williams. Claro que sí, todas vamos a tratar de ponerlas, porque de eso se trata, ¿no? Estamos en Super Complacencias y la lista de canciones las haces tú.
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1: Desde la redacción de Informe 24, estas son las noticias.
2: México cerró el primer semestre como el principal socio comercial de Estados Unidos, de acuerdo con datos oficiales de ese país. Al concluir junio, el intercambio entre ambas naciones alcanzó niveles récord, con nuestro país no solo como el mayor proveedor de la economía más grande del mundo, sino también como el mercado que más productos estadounidenses adquirió. Según cifras de la Oficina del Censo del Departamento de Comercio de Estados Unidos, entre enero y junio del año en curso, el intercambio comercial entre México y Estados Unidos alcanzó un valor sin precedente de 493,700 millones de dólares, equivalente a 16.5% del comercio total estadounidense, que durante ese periodo sumó 2,216,200 millones de dólares. Las lluvias registradas durante la noche dejaron aportaciones en distintas regiones de Sonora y favorecieron la recuperación gradual de las principales presas del estado. Tepache encabezó las precipitaciones con 58.5 milímetros, de acuerdo con el reporte hidrometeorológico de la Comisión Nacional del Agua. Los escurrimientos permitieron que el sistema de presas alcanzara un almacenamiento conjunto de 2.056.9 millones de metros cúbicos, equivalente al 23.8% de su capacidad, después de ganar 19.8 millones de metros cúbicos respecto al día anterior.
0: Para Informe 24, Joel Sánchez. 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

0: Black Monday. Escuchamos en ese momento The Bangles. Buena rola, buena melodía. Son las 3:08 exactamente. Avanzamos, por supuesto, con excelentes canciones.
1: Porque uno no es suficiente y dos son mejor que uno. Vamos con nuestro 2x1.
0: Y a nuestro 2x1 se asoma nada más y nada menos que Julieta Venegas para cantarnos de primer momento Andar Conmigo y después cantarnos Lento. Porque dos son mejor de uno. Propuesta precisamente de ustedes.

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Oliver. Oliver Free recordándolo el día de hoy con Miss You. Dejó varias rolas buenas, eso sí es innegable. Y bueno, pues lo estamos recordando con uno de sus tantos éxitos. Digo, no dejó muchos, pero sí dejó varios. Y bueno, lo recordamos el día de hoy. Por acá nos están solicitando esta rolita de Difonía, Hijo de la Guerra. Sigue pidiendo tus canciones en el 638-38-368-25. Ya son las 3 de la tarde con 20 minutos. Avanzamos en Super Complacencias.

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0: Excelente. Escuchamos En los espejos de un café de Cairo. Buena rola, buena melodía que tenemos para ti, por supuesto, en Super Complacencia.
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0: Hoy en la historia de la música, pero de 1996, luego de un popular remix, La Macarena de Los del Río alcanzó el puesto número uno en el Billboard Hot 100 y permaneció ahí 14 semanas consecutivas, siendo la canción más vendida de 1996, la segunda más exitosa de la década de los noventas y la octava en la historia del Billboard. Y bueno, esta rola está muy buena porque es una versión adaptada por Carlos Alberto de Yarza junto a los dos integrantes del dúo Antonio Romero Monge y Rafael Ruiz Perdigones. Fue un éxito mundial en los noventas, como te acabo de mencionar, y la canción trata sobre una mujer del mismo nombre y forma parte del álbum A Mí Me Gusta en 1993 y supuso un éxito internacional entre 1994 y 1996. Esta rola continúa teniendo un seguimiento de culto. Se considera como una de las canciones pues más emblemáticas de la música popular bailable de la década de los noventas y fue clasificada en el año del 2002 por la cadena de televisión musical estadounidense VH1 como el número uno musical de todos los tiempos. Aquello fue un fenómeno cultural que sigue gustando y generando mucho dinero año con año. Lo recordamos, esta rola lanzada un día como hoy, pero en el año de 1996, La Macarena de Los del Río, los tenemos para ti en la historia de la música de Super Complacencias.

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1: Oye, hasta ganas nos dieron que fuera fin de semana, ¿no? Con esa rolita de buenísima, buenísima esta cancioncita de Paradiso. Excelente canción, excelente melodía que nos vieron hace un instante. Y bueno, continuamos complaciéndolos en el 638-383-6825. Son las 3 de la tarde ya con 45 minutos, 15 minutos nos separan de las 4. Tenemos poco tiempo, así que sigan solicitando sus melodías, sus canciones, esas rolas que tanto les gustan. Vamos ahora con esta canción. Ah, ok, tenemos que ir al corte, pero tenemos pendiente por acá esta canción que nos solicitaron de David Guetta. Lo decía, es que se llama Titanium. Se las pongo después del corte comercial, así que no te vayas.
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Bien, estamos de regreso ya para despedirnos de Super Complacencias. Te voy a dejar con la última complacencia el día de hoy, Culture Club, Karma Chameleon, y después viene Ava Max con Kings and Queens. Con esas rolitas me despido. Yo soy Mariela Bernal. Que tengas un excelente martes. Cuídate mucho, con permiso. Hasta mañana, no te vayas. Enseguida ya viene Jania Novel, el noticiero, para que estés bien informado. Con permiso, hasta mañana. Sí, no.

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4: Hola, ¿qué tal? Bienvenidos todos. Los saludo con muchísimo gusto. Hoy martes. Martes 4 de agosto 2026, yo soy Jania Novel, les agradezco que nos escuchen aquí por Audiorama Comunicaciones en todo el país. Estos son los temas que tenemos preparados para hoy. La presidenta Sheinbaum alista decreto para garantizar transparencia y acceso a todos los datos del gobierno. En esfera global, Estados Unidos e Israel tendrán una nueva estrategia. Kilómetro cero. Puebla, próxima sede de Tianguis Turístico, más todo lo que se suma en esta hora de Buena Radio. Vamos a las noticias del día, lo que ustedes leerán mañana en las primeras planas. Tatiana Flores, adelante.
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6: Jania, buena tarde. Comenzamos con la información. La Fiscalía de Michoacán formuló imputación contra Ramón Ángel N., alias el R1, por el delito de homicidio en contra del expresidente municipal de Uruapan, Carlos Manso, quien fue asesinado el pasado 1 de noviembre de 2025. A petición de la defensa, la audiencia de vinculación a proceso será el próximo viernes 7 de agosto. Autoridades federales desmantelaron 4 centros de procesamiento y distribución ilícita de combustible. 2 funcionaban en San Luis Potosí, otro en Hidalgo y uno más en Morelos. Decomisaron más de 500,000 de litros de hidrocarburo, maquinaria y equipo para el procesamiento y almacenamiento de diversos combustibles. Aspirantes que fueron admitidos a la UNAM a través del examen aplicado de manera virtual promovieron los primeros juicios de amparo para frenar la cancelación de la prueba y la negativa de inscripción ordenada por el rector de la máxima casa de estudios, Leonardo Lomelí, luego de que la institución detectara irregularidades. En Chiapas murió una adolescente al interior de un centro de rehabilitación para personas con problemas de adicción. Detuvieron a 13 personas, entre ellos internos y personal responsable del lugar. En Guanajuato mantendrán los bachilleratos militarizados pese a la indicación de la SEP de cancelar este tipo de planteles. La Secretaría de Educación del Estado aseguró que más de 3,500 estudiantes del bachillerato bivalente militarizado continuarán sus estudios luego de que determinaron que esta escuela no aplica en el subsistema público de educación media superior. En la Ciudad de México aseguraron 217 kilogramos de cocaína ocultos en un compartimento de una camioneta de carga en la alcaldía Tlalpan. El aseguramiento ocurrió durante un dispositivo de seguridad sobre la carretera México-Cuernavaca. Detuvieron al hombre de 38 años que manejaba la camioneta. Jania, hasta aquí con la información.
4: Gracias, Tatiana. Tatiana con la información puntual. Y nos vamos directito a la conferencia matutina. ¿Qué se dijo? El derecho de las audiencias, radio, televisión, el villano favorito que no lo sueltan. Escuchemos.
7: Hace poco me dijo una persona, porque había la frase esta de López Portillo, de que decía, no pago para que me pegues, ¿no? A los medios. Ahora que se redujo el monto que se le daba a los medios a una tercera parte, comparado con lo que se le daba en el sexenio de Peña, y que hay más distribución, incluso se apoya a medios estatales, locales. Más bien es, te pego para que me pagues. Así me dijo una persona. Y sí. Buscan recursos que no van a tener, porque el dinero es del pueblo. Y segundo, mienten deliberadamente. Lo decía mucho el presidente López Obrador. Es la máxima de Hitler, de Goebbels. Debo decir una mentira tantas veces hasta que se convierte en verdad. Y así están muchos medios. Ahora, ¿qué se pide ahora? Con estos lineamientos, con la ley, por lo menos publica tu código de ética.

0: ese es su código de ética, ya sería el exceso, ¿verdad? Pero por lo menos públicalo. Ahora, si tu código de ética es decir la verdad, buscar opiniones plurales, como dice la Constitución, y no lo cumples, bueno, pues ya también la gente va a ver dónde está la ética. Pero entrar a un proceso de censura desde el gobierno, de determinar si el contenido es uno u otro, es muy peligroso. Y no vamos a caer en eso. Pero que la audiencia, pues, tenga el derecho de quejarse, al menos. Y es verdad lo que dices. El derecho a la información es eso, un derecho, no es una mercancía. Está establecido en la Constitución como derecho. Pon esa frase otra vez del sexto constitucional. Toda persona tiene derecho al libre acceso a información plural y oportuna. Derecho.
1: Bueno, pues, si quieren defender a las audiencias, ¿quién defiende cuando la audiencia necesita la verdad de los datos oficiales y que no se dan? Por ejemplo, el caso de Veracruz, ¿cuántas veces nos mintieron con el tema del hidrocarburo derramado? ¿Se acuerdan? En fin, que se abra la discusión. Pues, hacemos una pausa y vamos al desarrollo de nuestra revista informativa. Quédense con nosotros y síganos en nuestras redes, @JariaNovelNoticias. Estamos en todas las plataformas también. 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Pausa y volvemos.
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3: Gracias por continuar con nosotros. Mire, la transparencia, pues no es algo que se compre en la tiendita de la esquina, es un valor que tenemos y un derecho también al que acudimos los ciudadanos. Hemos planteado este tema en innumerables ocasiones, hemos hablado de estos cambios impulsados por el gobierno federal que podrían significar un mayor control sobre el acceso a la información pública. Vamos a tratar de entender qué está en juego. Vamos a conversar con Julieta del Río, ella es excomisionada del INAI, experta en estos temas de transparencia, y además conoce de primera mano el funcionamiento del sistema precisamente de transparencia y los retos que enfrenta el país. Gracias, Julieta, por esta conversación. Muy buena tarde.
4: Al contrario, Jania, muy buenas tardes.
3: Muchísimas gracias. Julieta, ¿qué busca el gobierno? ¿Concentrar el control de la transparencia o realmente ofrecer los datos fidedignos, aunque ellos tengan otros datos?
4: Bueno, yo les podría decir, Jania, primeramente gracias por la entrevista. Yo creo que tratan de confundir, y lo digo con mucha responsabilidad, porque lo que vemos hoy, que anuncian un decreto para hacer cumplir lo que ya está en una ley de transparencia, no es nada nuevo. Es una narrativa que quiere confundir a quien nos escuchan, a quien nos ven. Todos en este país tenemos derecho a saber qué está haciendo el presidente municipal, el gobernador del estado, la presidenta de la república. No es un favor. Entonces, nos quieren confundir diciendo, te voy a entregar esta información, y por último, siguen insistiendo que el extinto INAI, el Instituto Nacional de Transparencia, que era un órgano autónomo, independiente, que obligábamos a entregar la información, hizo las cosas mal. Hablan de una plataforma nacional de transparencia que ya la estabilizaron. Yo tengo los oficios, Jania, donde el día 10 de abril entregamos la plataforma nacional de transparencia hace más de un año, en perfectas condiciones. La plataforma, como todos saben, es una herramienta, un portal donde debe de estar la información. Tampoco nos están haciendo un favor diciéndonos hoy que van a subir la información de los contratos, Jania.
3: Dicen y aseguraron en estas conferencias matutinas que la plataforma no funcionaba, que no era transparente y que por eso la iban a corregir. ¿Estás de acuerdo con eso?
4: No estoy de acuerdo, y te lo digo porque yo fui quien coordinó la plataforma. Éramos 4 comisionados, recordarán, que nos mutilaron, de 7 quedamos 4 al final, gracias al corte funcionábamos, y obligábamos a que la información que les dicen a los ciudadanos, la voy a reservar, no te la puedo dar, por ejemplo, cuánto costó la cena de la FIFA en el Castillo de Chapultepec, no te la puedo dar, la voy a reservar. Nosotros obligábamos a entregar esa información porque es pública. Entonces, yo coordinaba la Plataforma Nacional de Transparencia y te puedo decir ya a todos que más de 50 jóvenes talentosos de la Dirección de Tecnologías la teníamos, y no, con buscadores temáticos, para ustedes, los medios de comunicación, para el estudiante, el ama de casa. Era muy fácil accesar a la información. Nunca fue hackeada la Plataforma Nacional de Transparencia porque invertíamos en su seguridad, jamás. Entonces, al momento en que dicen, levantamos una plataforma, un portal que no servía, le están mintiendo a la presidenta, ¿eh? No sé qué afán, porque insisto, yo te puedo compartir después del programa el oficio, sí, donde se entregó. Ahorita te lo comparto, Jania, para todos que lo vean. ¿Cómo se entregó la Plataforma Nacional de Transparencia con los aplicativos, las bases de datos y el respaldo de más cerca de 16,000,000,000 de registros? La plataforma funcionaba muy, muy bien, Jania.
3: Justo esto de nos explicas, Julieta, de nosotros, si la ciudadanía preguntaba, obligábamos a la autoridad a transparentar, a esclarecer, a verificar los datos de los que se hacían los cuestionamientos. Por ejemplo, Julieta, este asunto en Veracruz que se dio del derrame de hidrocarburos, donde nos dijeron, no es cierto, son gotitas, no es cierto, es un buque, no es cierto, no pasa nada. Pues ahí estábamos buscando también la transparencia de la información, y el gobierno del estado se la pasó diciendo pretextos, ¿no? Ahí pudieron haber dicho, no, esa información la vamos a reservar. El ejemplo que tú utilizas es muy claro también. ¿Cuánto costó la cena en el Castillo del Chapultepec? Esa no es información que ponga en riesgo la seguridad nacional, y sin embargo la reservaron, ¿cierto?
4: Claro, la reservaron, y así también, hablando de Pemex, Jania, hace pocos días vimos también cómo reservaron información de auditorías antes de que dejara la titularidad el ingeniero que estaba. Sí. Y reservaron las auditorías donde entregan los hallazgos que encontró el órgano interno de control argumentando cosas que no tienen nada que ver, así como la cena, pero también reservan, todo lo reservan. Entonces, yo lo que les diría a los ciudadanos es, pues sí tienen otros datos. La verdad, a mí me sorprendió ver lo que se dice hoy en la mañanera, y lo digo, insisto, con mucha responsabilidad, le están mintiendo a la presidenta. La secretaria anticorrupción, Raquel Buenrostro, se le entregó en su mano, en reuniones de trabajo, todo el instituto, y se le entregó una plataforma hecha y derecha y funcionando. Que la hayan destrozado ellos, que no la hayan podido manejar, porque constantemente la tienen en el suelo, y hoy que salgan con un decreto a decir que la van a estabilizar, pues qué bueno, porque quien la desestabilizó fueron ellos. Sí. Y no dice nada de las reservas. Vamos a esperar este decreto, pero Jania, antes la ley había 13 causales para decir, okay, esta información se reserva, es pública, pero se reserva en tanto pasa un proceso de investigación, te adjunto una prueba de daño. Pero hoy la ley que cambiaron tiene más reservas, más causales. Tiene un término que dice, podrás reservar la información por cuestiones de paz social. ¿Qué es eso? O sea, lo dejan a la discrecionalidad. Entonces, así como en Veracruz, estos derrames que dicen, no, son gotitas, y pides la información, entonces, ¿por qué no te la quieren dar la información? La información es pública y se debe de entregar, y transparencia para el pueblo tiene que hacer su trabajo y no estarse comparando a cada momento con el INAI.
3: Sí, esto está ocurriendo, Julieta, en donde la información que ofrece el gobierno pues es dudosa o tiene errores, tiene fallas, no es estrictamente apegada a la realidad, pero sí la misma autoridad pretende que los medios nos apeguemos a decir y a diferenciar, esto es opinión y esto es información, y esto es nuestra editorial y este es nuestro código de ética de transmisión. En fin, la autoridad genera la información, pero también decide qué se entrega y qué se reserva. ¿No se pierde la independencia y aumenta el riesgo de opacidad, acaso?
4: Claro que sí, Jania, totalmente, o sea, porque ¿quién va a diferenciar qué es un contenido, qué es una narrativa, que ves una noticia falsa, que es pues la autoridad, porque al final de cuentas, quien va a decidir también es una comisión reguladora, que también es uno de los órganos autónomos que desaparecieron, recordarán, junto con el INAI, y ahora depende de ellos. Entonces, volvemos al tema de la transparencia. Transparencia para el pueblo depende de la Secretaría Anticorrupción, y en los estados dependen de los gobernantes. Uh-huh. Entonces, no se está dando la autonomía ni la independencia que se daba. Ahora, si le contestan a un ciudadano y no estás de acuerdo con la respuesta, antes acudías al INAI directamente y nosotros fallábamos para que entregaran la información. Sí. Hoy tienes que ir a Transparencia para el Pueblo y te rechaza, tienes que ir a un tribunal especializado con sede en Aguascalientes. Judicializaron el acceso a la información, en este país. Uh-huh. Entonces, pues lo ideal es que no se haga ese decreto, porque realmente lo que viene en ese decreto, Jania, está en la ley. Yo creo que aquí es más bien invitar a los sujetos obligados a que cumplan con la ley, porque no dice nada nuevo este decreto. Sí. Eso de que van a subir los contratos cada mes, pues es una obligación de transparencia, es una obligación que todos en este país conozcan las adjudicaciones directas. Por ejemplo, en el caso de la UNAM, ¿a quién se le contrató? ¿Por qué de manera directa? En el caso de cualquier estado, ¿a quién le compran? Eso no es nada nuevo, Jania, y de verdad, yo lamento que las narrativas sean especular y decir esto estaba mal y ahora nosotros lo tenemos bien. Entonces, pues también de aquí para allá nosotros podemos tener una sección de mentiras y de decir, eso es falso, lo que me dijo en la mañana la secretaria anticorrupción, y lo digo porque yo le entregué a ella, aquí está el oficio que te voy a compartir, la Plataforma Nacional de Transparencia, única, era un modelo único en el mundo, Jania. Los medios de comunicación, los académicos, todos usábamos la Plataforma Nacional de Transparencia. Hoy, la Plataforma Nacional de Transparencia no es lo que era. Entonces, no se vale jugar a la transparencia dándote un balazo en el propio pie.
3: Estamos hablando de la transparencia, el derecho y la defensa de las audiencias con Julieta del Río. Ella es excomisionada del INAI, experta precisamente en temas de transparencia. Pausa y volvemos.
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3: Regresamos, gracias por continuar con nosotros. Seguimos platicando aquí en Informe 24 con Julieta del Río. Ella es excomisionada del INAI y una experta, por supuesto, en temas de transparencia. Seguimos. ¿A qué está jugando el gobierno? ¿A qué está jugando la autoridad? O sea, en este tema de la transparencia, sí, no son transparentes ellos. En este tema de los lineamientos y la defensoría de las audiencias, ¿las audiencias de verdad son tontas? ¿O por qué las quieren tratar como bebés? ¿Que la audiencia no tiene en su mano el poder del control remoto? No me gusta, no lo quiero, no lo creo, le apago, le cambio, lo muteo. Pues no entendemos muy bien a qué está jugando el gobierno, Julieta. ¿Tú qué opinas? ¿Qué piensas?
4: Mira, Tufania, yo te podría decir, y por la experiencia que tuve en mi paso nacional, que los conozco muy bien, cómo actúan, cómo contestan, qué piensan. Ellos creen que los jóvenes de hoy, las generaciones nuevas y también la de nosotros todos, no tenemos criterio no tenemos pensamiento, no podemos diferenciar, porque al final, como tú dices, la audiencia somos todos. Y yo decido en mi libertad de expresión, que me da la Constitución, que me da este país, qué consumo, qué no consumo, qué hago caso, qué no hago caso, en mi libertad.
3: Sí.
4: Entonces, el acceso a la información, el derecho al acceso a la información, es un derecho humano como la libertad de expresión, de decidir qué queremos consumir. Entonces, creo que están jugando, como lo hicieron en la mañana, a vender ideas de que nos están liberando de algo que estábamos presos. Pero discúlpenme, pero la libertad de expresión siempre ha existido, y yo decido qué veo y qué no veo, y yo decido qué quiero conocer y qué no quiero conocer de información pública. Creo que se está jugando a engañar a las y los mexicanos sobre algo que existe de verdad. Yo me quedé impactada porque soy una actora principal de eso que dijeron hoy, junto con los otros colegas comisionados, de escuchar tanta mentira, de decir, ahora sí hay transparencia. El INAI era caro, volvieron a decir que el INAI costaba caro, 1,000,000,000 de pesos, ni siquiera un peso promedio, decíamos, al año de cada mexicano. ¿Qué sale más caro? Adjudicaciones directas, como lo están haciendo para reuniones de trabajo en la Secretaría de Bienestar por 86,000,000 de pesos, temas en Pemex, temas que están en debate público, que un instituto autónomo que al final se quedaron en el edificio que decían que era caro, están ahí trabajando. Entonces los escuchas y dices, ¿qué está pasando? Están mintiendo, porque la plataforma se entregó funcional, están los documentos, hay memoria y hay historia, y el decreto que están haciendo, yo los invito que no me hagan caso a mí, que sea la audiencia que decida, lean ese documento y compárenlo, todo lo que dice ese documento tiene la ley.
3: Sí.
4: Entonces, pues mejor obliguemos a los sujetos obligados a que dejen de reservar información, que dejen de jugar a que la información no se puede dar a conocer por causas que no son justificadas. Y otro tema muy importante, Tania, los datos personales. Antes el INAI cuidaba a los ciudadanos de la exposición de los datos personales.
3: Sí.
4: Hoy estamos viendo vulneraciones tras vulneraciones y no vemos a una Secretaría de Anticorrupción que se quedó con esas funciones de que esté haciendo investigaciones de oficio o de denuncias. En cada vulneración de datos de oficinas existe una vida detrás, una identidad detrás, que puede ser sujeta a un fraude, a una extorsión. Es muy delicado, Jan. Entonces, pues yo invitaría a que de verdad no nos dejemos engañar, que de verdad seamos audiencia y que la transparencia está. Vamos a pedirles información y nos la tienen que entregar, y no están haciendo nada novedoso. Mejor que cumplamos las leyes para dejar hacer decreto tras decreto, poner una mesita, hacer un acto protocolario de una firma de un decreto, que eso está en la ley.
3: Sí, entonces en lugar de derechos y de defensa, estaríamos perdiendo los derechos. Es la justificación, vamos a defender a las audiencias, vamos a defender a la ciudadanía. Lejos de eso, es únicamente el pretexto nada más para reservar información, para esconderla, para mentirnos quizás, y para vulnerar nuestros datos, Julieta, ¿es lo que estoy entendiendo?
4: Mira, yo lo que te les digo a todos, y te lo vuelvo a decir, lo que vienen a sacar es un decreto innecesario.
3: Ya.
4: No es necesario, porque no dice nada nuevo. Dice que van a estabilizar una plataforma que se les entregó correctamente bien, y ellos la desestabilizaron. Dicen que los contratos los van a subir cada mes. Pues los contratos deberían estar a la vista en cuanto los firmas, por eso hay una plataforma de compras que anteriormente era el Compranet. O sea, son derechos, como tú bien dices, son derechos que tenemos, que no nos quieran engañar vendiéndonos que ahora vamos a tener algo que nos pertenece legalmente durante toda la vida. A eso me refiero, que no nos engañen vendiéndonos que nos están ayudando en algo cuando es un derecho humano, el derecho a saber. Es un derecho humano, el derecho a la libertad de expresión, el derecho a la salud, son derechos humanos que están en la Constitución, y nadie tiene por qué vendernos la idea de que nos están haciendo un favor.
3: No nos están haciendo ningún favor, al contrario, nos parece que es un retroceso. Los derechos los tenemos, y como ciudadanos, como sociedad. El reto, pues, me parece que será asegurar que cualquier reforma preserve esos principios, ¿no? Y mantenga la confianza de la sociedad, aunque a veces parece que estamos muy lejos de ahí. Julieta, te agradezco muchísimo que nos ayudes a entender lo que está pasando. Es Julieta del Río, excomisionada del INAI, y por supuesto, es experta, especialista en temas de transparencia. Muchísimas gracias y estamos a la espera, por supuesto, de estos documentos.
4: Gracias.
3: Muchísimas gracias a ti. Ahí lo tienen. Es una discusión que no quiero decir apenas empieza, pero por supuesto aún no termina. Volvemos.
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3: Gracias por continuar con nosotros. Le damos una vueltita al mundo. Afuera también hay mundo, no solo nuestro ombligo, hay que ver. Esfera global.
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19: Hola, Hania. En esta nueva reflexión analizamos. ¿La guerra en Ucrania se aproxima a un punto de no retorno? No solamente por la evolución del campo de batalla, sino porque la naturaleza del conflicto y los objetivos estratégicos de las partes parecen estar modificándose. Hace años advertimos que para Rusia esta no era una guerra convencional, sino una guerra existencial. No comenzó en 2022. Desde la expansión de la OTAN, las revoluciones de colores y el cambio de poder en Kiev en 2014, Moscú llegó a la conclusión de que Occidente pretendía convertir a Ucrania en una plataforma militar permanente contra Rusia. Hoy, esa percepción no ha disminuido, por el contrario, parece haberse consolidado. Mientras en Occidente continúa presentándose la guerra como una contienda abierta, los acontecimientos del frente muestran otra realidad. Rusia mantiene la iniciativa militar y avanza gradualmente, mientras Ucrania depende cada vez más del apoyo financiero, tecnológico y militar de Estados Unidos y Europa. Al mismo tiempo, Kiev ha ampliado su estrategia hacia ataques contra infraestructura económica, energética y objetivos dentro del territorio ruso. Desde la perspectiva rusa, ello confirma que la confrontación ya no se limita al campo de batalla, sino que busca afectar directamente la estabilidad interna del país. La respuesta de Moscú ha sido una intensificación sistemática de los ataques contra la infraestructura logística, energética, industrial y portuaria ucraniana. No se trata únicamente de ganar terreno, sino de degradar la capacidad del Estado ucraniano para sostener el esfuerzo bélico. En este contexto aparece una pregunta que hasta hace poco parecía impensable. Si el objetivo declarado de Rusia es impedir que Ucrania vuelva a convertirse en una amenaza estratégica, ¿bastará con una victoria militar parcial? ¿O en Moscú terminarán concluyendo que el propio Estado ucraniano, tal como existe hoy, resulta incompatible con su seguridad nacional? Parafraseando la célebre sentencia atribuida a Cantón el Viejo, Cartago delenda est. Podría llegar un momento en que algunos sectores del poder ruso sostengan una conclusión extrema. Ucrania, como plataforma estratégica de Occidente, debe desaparecer. No significaría necesariamente la desaparición física del pueblo ucraniano, sino la desaparición del Estado surgido tras la desintegración soviética en su configuración actual. Ello podría traducirse en una partición territorial y en la incorporación definitiva de amplias zonas a Rusia. También podría implicar la recuperación por Polonia o Rumania de regiones históricas que formaron parte de esos países antes de la Segunda Guerra Mundial. Finalmente, podría surgir un pequeño estado residual, completamente neutral, desmilitarizado e incapaz de representar una amenaza futura. Puede parecer una hipótesis extrema. Sin embargo, también habría parecido extrema hace unos años la posibilidad de una guerra de esta magnitud en el corazón de Europa. Lo verdaderamente preocupante es que cada escalada parece reducir el espacio para una negociación política y ampliar el de las soluciones militares definitivas. Si Moscú llega a convencerse de que cualquier estado ucraniano soberano terminará siendo nuevamente utilizado por Occidente para amenazar sus fronteras, entonces el problema dejará de ser quién gobierna en Kiev. El problema, desde esa lógica estratégica, será la propia existencia de ese estado. Ese sería el verdadero punto de no retorno. Y quizá estemos mucho más cerca de él de lo que la mayoría de los gobiernos occidentales está dispuesto a reconocer. Los invito a seguirme en excelsior.com.mx, en el diario En Cambio de Quintana Roo y en la revista mensual Guinda. Gracias, Jania, y gracias a nuestro auditorio por acompañarme. Como siempre, seguiremos atentos a los acontecimientos que definen el escenario internacional. Les deseo una excelente tarde y una buena noche.
20: Bueno, pues ahí está, con el cambio de gobiernos hay cambios también en las estrategias de guerra. A ver qué sigue en este conflicto tan enramado, el conflicto con Irán. Gracias, Amos, aquí todos los martes. Todo sobre geopolítica. Y cambiando de tema, la sección turística, directo y sin escalas, Puebla, la sede del Tianguis Turístico 2027, es kilómetro cero.
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22: Hola, pues sí, la verdad, tengo que anticiparles que en lo que viene voy a perder objetividad porque mi corazón está en Puebla, por razones naturales y hasta genéticas. La verdad es que Puebla ha encontrado un camino muy interesante con la secretaria de Turismo de Puebla, con Carla Malo, y con su gobernador Alejandro Armenta, porque ya Puebla estaba tomando una imagen fea, ruda, de cruzar por la carretera de Tehuacán era peligroso, muchas cifras rojas, y la verdad es que Puebla es uno de los grandes paraísos que tiene México. Se pensó que ahí debió haber sido la ciudad de México, fue de ser la capital de México, porque alrededor de Puebla están prácticamente todos los climas, y gracias a Puebla se pudo dar el desarrollo. Fue en algún tiempo una garita, una especie de aduana por donde cruzaba todo. Es la puerta del sureste que conecta con Veracruz, con Oaxaca, con Veracruz hacia el Golfo y con Oaxaca hacia el Pacífico. En realidad Puebla es comercialmente muy, muy importante, pero también turísticamente por sus bondades, como les digo, naturales, por sus bondades históricas, por la presencia del barroco dentro de la ciudad, que es importantísimo, es uno de los barrocos más importantes de México, con la mano indígena ahí puesta. Entonces Puebla encontró un camino para cambiar la imagen, y en eso el gobernador Armenta y Carla López Malo fue muy, muy, muy acertado. Y además se acaban de ganar pues la sede para hacer el Tianguis Turístico 2027, y eso va a ocurrir en la ciudad de Puebla del 9 al 12 de marzo, donde van a albergar en esta edición 51 el encuentro de negocios turísticos más importantes del país, con 35,000 metros cuadrados de exposición y la participación de 32, o sea, todos los estados van a estar ahí. Y hay que decir que Puebla acumula 8.5 millones de visitantes y que tiene una derrama económica de 10,162 millones de pesos en lo que va del año, que ya superó las cifras del 25. Claro, el proyecto está funcionando. El gobernador, como les decía, Alejandro Armenta, anunció que Puebla será sede de la, por segunda ocasión, del Tianguis Turístico México, el encuentro de negocios desde luego más importante de la industria turística del país, y va a realizarse del 9 al 12 de mayo, como ya les dije. Bueno, pues así está. Así está Puebla, va bien, estamos contentos. Estuvo allá la secretaria de Turismo, Josefina Rodríguez Zamora, que no hay que olvidar que es tlaxcalteca, y dice que ahí estuvo su infancia y que ahí pasó momentos bellísimos. Pues, pero sí, cómo no, estando en Puebla, la felicidad es fácil, es regalada. Bueno, pero también se habló de las nuevas rutas aéreas. De las nuevas rutas aéreas que está estrenando el aeropuerto de Puebla. Por muchos años el aeropuerto de Puebla estuvo limitado, inclusive algún tiempo estuvo como en medio litigio con el hijo de Capulina. Sí, tenía ahí inversiones muy importantes. Bueno, hoy el Aeropuerto Internacional de Puebla anuncia nuevas rutas a través de Volaris. Vamos a escuchar cómo lo dijo la secretaria de Turismo.
0: Nuevas aerolíneas que tenemos. Actualmente en el Aeropuerto Internacional de Puebla trabajan Volaris, Viva Aerobus y United. Las 12 nuevas rutas son con la aerolínea Volaris. Como lo decía la secretaria, estamos explorando con ellos la posibilidad de la apertura de nuevas rutas. El gobernador va a hacer una inversión que nunca antes se había hecho en el aeropuerto, más de 1,000 millones de pesos para la rehabilitación y remodelación del aeropuerto. Entonces, Puebla hoy está más conectado que nunca. Tenemos una campaña de promoción permanente con ellos. Ya estuvimos en Houston, en Los Ángeles, en Nueva York, en conjunto también con Coparmex, con Betty. Se están haciendo también campañas de promoción con diferentes cámaras, por ejemplo, con Canaco. Tenemos una promoción constante en diferentes roadshows que estamos haciendo en ciudades alrededor de México, en donde tenemos conectividad aérea. Desde el CENET, Gregory no nos pudo acompañar hoy, pero Gregory Camacho, presidente del CENET. Tenemos también incentivos para todos los pasajeros que hoy están volando en las nuevas rutas, en donde tienen promociones en diferentes hoteles, restaurantes, museos y diferentes rutas y atractivos, en donde los que vuelan de ciertos destinos a Puebla pueden tener acceso a estas promociones. Entonces, estamos trabajando, gobierno del estado, gobierno federal, por supuesto, las aerolíneas y la iniciativa privada, en diferentes promociones para aumentar el flujo de pasajeros en estas diferentes aerolíneas.
22: Ahí queda el anuncio. Enhorabuena para los poblanos y enhorabuena quienes ya pueden llegar. Hasta el momento, ahora que estoy en Mérida, si yo quiero ir a Puebla, pues tengo que viajar a la Ciudad de México y ahí agarrar mi bus para llegar a Puebla a ver a mi madre, que está allá en una iglesia en su lugar. Hasta aquí mi comentario de hoy. Yo los dejo, los encuentro en el próximo destino, partiendo claro siempre de Kilómetro Cero. Los invito a que me lean en Novedades de Yucatán, en la revista mensual Guinda y en el diario En Cambio de Quintana Roo. Yo soy Edgar Fernando Cruz y nos encontramos el próximo jueves.
20: Gracias, Edgar. Aquí todos los martes, jueves, la polaca del turismo en Kilómetro Cero. Hacemos una pausa y volvemos de regreso en unos minutitos. Yo soy Jania Novel. No se vayan. Volvemos.
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22: Continuamos aquí con Jania Nobel.
3: Gracias por continuar con nosotros. Ya para cerrar este espacio, información, Tatiana, ¿qué nos tienes? Adelante.
5: Jania, la última y nos vamos. El segundo simulacro nacional 2026 se llevará a cabo el próximo 19 de septiembre a las 12 del día. La Coordinación Nacional de Protección Civil detalló que el ejercicio tendrá lugar en los 32 estados del país. Dividirán en 5 regiones para efectuar diversas hipótesis de sismo. La zona centro será el escenario de intensidad máxima. Ahí se simulará un sismo de magnitud 7.7 con epicentro en Tehuacán, Puebla. Ahora sí, Jania, a ti y a todos nuestros radioescuchas, les deseo que tengan una excelente tarde.
3: Gracias, Tatiana. Hasta aquí nuestro programa del día. Nos vamos y nos vemos mañana. Yo le doy las gracias a todo el equipo. Es Edgar Fernando Cruz al mando de este barco, Manuel González, Tatiana Flores, Claudia García Barrientos. Gracias al staff de Audiorama, pero sobre todo y todas las cosas, gracias a usted por estar ahí del otro lado de esta cajita mágica y maravillosa que llamamos la radio. Nos despedimos con esta canción de salida, es Lamento Boliviano.

¿Qué tal? Buenísima, ¿no? Con eso nos vamos, los espero en la noche por ADN Noticias. Ahí les seguimos en la televisión abierta, televisión restringida, también en las plataformas. En todos lados nos encuentran. Yo soy Jania Novel. Adiós.

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